0: coros ahí con todo. La voz inconfundible de Gil Lewis, esta banda que suena bien, bien atípica banda de rock de los 80. Estaban pasando Gil Lewis and the News, Do You Believe in Love.
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0: Blur fue uno de los grandes protagonistas del rock británico, como sabemos, pero además, en paralelo y después de algún tiempo, el tipo lanzó una carrera solista y además se asoció con otros músicos para crear un proyecto que acá hemos escuchado varias veces, que es Gorillaz. Tiene, digamos, una múltiple actividad y es difícil encasillarlo en un estilo musical. Fue convocado hace unos meses atrás para hacer la banda de sonido de una película que se iba a llamar, o se va a llamar, Artificial, sobre la inteligencia artificial en sí, pero también sobre la figura de Sam Altman, el CEO de OpenAI, que fue despedido, que después regresó, pero bueno, todo eso está todavía flotando en el aire por una cuestión de intereses y bueno, de qué va a reflejar la película, evidentemente. Bueno, este señor, Damon Albarn, va a ser la banda de sonido de ese film. Pero bueno, todavía eso está en el aire. Por ahora, estamos escuchando a nuestros artistas de la semana. Blur, Park Life.
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0: No importa cómo, no importa cómo seas, vení así como estás. Dale, venite, eso es lo que dice la letra de este tema. Vamos a disfrutar de un tema de Nirvana, Come As You Are.

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Este tema de los Whitesnake se grabó dos veces. Fue hecho en el principio de la década de los 80, pero la versión que se regrabó en 1987 fue una producción mucho más poderosa.

0: la convirtió en un éxito mundial. Pasaba Whitesnake, Hit It Go Again.
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You Give Me Something se llama este tema de James Morrison, y así nos despedimos. Me han acompañado Jaime Alfredo Núñez en voz artística, Karina Fiori y Virginia Pacetti en contenidos, Pablo Espoto operando los controles, Marcelito Ferraro musicalizando, Javier Retorto en producción general. Gente, les dejo un abrazo enorme y además les dejo este tema de John Newman con Charlie Wilson, Tiring Game. Chau.

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Formados en 1967 como una banda inglesa de progressive rock, Genesis mantuvo un nivel medio de fama hasta 1980. En 1983 lanzan su álbum homónimo bajo la producción de la banda, del cual se desprende la canción That's All, que narra la dificultad de vivir con alguien que está en desacuerdo en casi todo. Año 1983. Genesis.

de Pedro Miguel Lamet. A una letra. Cuando escribes, tu letra se parece a tu calma al colgar la ternura de la mórbida R y al achicar los nombres hasta el mismo tamaño de la voz de retoño con que pides, preguntas. Es tu letra un riachuelo peregrino de mares, un manantial que brota sin pedirte permiso de un oculto venero con verdades antiguas. Son amigas del orden tus graves consonantes, y la vocal te nace con olor a violeta. Se desparrama un mundo en tus heces finales y todo se hace limpio cuando escribes un punto. Déjame que acurruque mi dolor en tu letra y que subido al cuenco de la V graciosa escudriñe el misterio de esas olas marinas con que las M's caen rendidas en la arena. ¡Qué mimado misterio ocultan tus palabras, esas flores azules de tu tinta secreta! 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

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Esperanza. Mi querida más fiel fue la esperanza, que me suele engañar y no me deja. Ramón de Campoamor, poeta español. 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Foreigner, la banda angloamericana liderada por el genial cantante Lou Gramm y por el guitarrista Mick Jones, obtuvo con su álbum 4 el mayor éxito de su carrera, alcanzando el número 1 en el ranking Billboard de los Estados Unidos. Año 1981. Foreigner, Waiting a Girl Like You.

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Imagina que estás sentado en tu sillón favorito, fabulosamente cómodo. Tu cabeza está apoyada perfectamente. Tu espalda encaja muy bien con el respaldo. Tus brazos y tus manos descansan sostenidos en los apoyabrazos. Escuchas una bella música. Te sentís vivo, cómodo y relajado. Tu mente empieza a fantasear, reconociendo la maravilla del momento, y pensás: esto es el paraíso. ¿Qué pensamientos serían capaces de sacarte de ese paraíso? Quizás si tuviera un almohadoncito estarías más cómodo. Quizás si tuvieras una frazadita sentirías más abrigo. Si no fuera porque mi pareja no está acá, este momento sería ideal. Si no fuera por... Y en un instante del paraíso, te mudaste al infierno, sin darte cuenta. Así es el poder de tu propia mente. El mismo que podés usar para pasar del infierno al paraíso en un instante.

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Cynthia Ann Stephanie Lauper, más conocida como Cyndi Lauper, es una cantante estadounidense que cosechó la mayoría de sus éxitos en los años 80. Cyndi Lauper nació en Brooklyn, New York, el 22 de junio de 1953, y a los 12 años ya componía y tocaba la guitarra. Año 1983, Cyndi Lauper

de Mario Benedetti, fragmento de sonata para adiós y flauta. Te vas tan sola como siempre. Te echaremos de menos. Yo y los abrazos de la tarde. Yo y mi alma y mi cuerpo. Tu larga sombra se resiste a abandonarnos. Pero has decidido que se fuera contigo a todo riesgo. De todos modos, no querría que enterraras tu sueño. Aquel en que tu amor de nadie era como un estreno. Te vas de nuevo, no sé a dónde. Y tu adiós es un eco que se prolonga y nos salude como un último gesto.

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Lo dijo Benjamin Franklin. Las tres cosas más difíciles de esta vida son guardar un secreto, perdonar un agravio y aprovechar el tiempo. Todas tareas íntimas y personales. Dice un proverbio chino, antes de iniciar la labor de cambiar el mundo, da tres vueltas por tu propia casa. 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
1: ¿Sabes una cosa? Yo te vi pasar y dije, Paul, qué cosa, qué boca. 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

Fragmento de la obra de Neruda, 20 poemas de amor y una canción desesperada. Precisamente de la canción desesperada. Ese fue mi destino, y en él viajó mi anhelo, y en él cayó mi anhelo. Todo en ti fue naufragio. Oh, sentina de escombros, en ti todo caía. ¿Qué dolor no exprimiste? ¿Qué olas no te ahogaron? De tumbo en tumbo, aún llameaste y cantaste. De pie como un marino en la proa de un barco. Aún floreciste en cantos. Aún rompiste en corrientes. Oh, sentina de escombros, pozo abierto y amargo. Pálido buzo ciego. Desventurado hondero. Descubridor perdido. Todo en ti fue naufragio.

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Queda prohibido llorar sin aprender. Levantarte un día sin saber qué hacer. Tener miedo a tus recuerdos. Queda prohibido no sonreír a los problemas. No luchar por lo que quieres. Abandonarlo todo por miedo. No convertir en realidad tus sueños. Queda prohibido no demostrar tu amor. Hacer que alguien pague tus dudas y tu mal humor. Queda prohibido dejar a tus amigos. No intentar comprender lo que vivieron juntos. Llamarlos solo cuando los necesitas. Queda prohibido no ser tú ante la gente. Fingir ante las personas que no te importan. Hacerte el gracioso con tal de que te recuerden. Olvidar a toda la gente que te quiere. Queda prohibido no hacer las cosas por ti mismo. No creer en Dios y hacer tu destino. Tener miedo a la vida y a sus compromisos. No vivir cada día como si fuera un último suspiro. Queda prohibido echar a alguien de menos sin alegrarte. Olvidar sus ojos, su risa, todo. Porque sus caminos han dejado de abrazarse. Olvidar su pasado y pagarlo con su presente. Queda prohibido no intentar comprender a las personas. Pensar que sus vidas valen más que la tuya. No saber que cada uno tiene su camino y su dicha. Queda prohibido no crear tu historia. Dejar de dar las gracias a Dios por tu vida. No tener un momento para la gente que te necesita. No comprender que lo que la vida te da también te lo quita. Queda prohibido no buscar tu felicidad. No vivir tu vida con una actitud positiva. No pensar en que podemos ser mejores. No sentir que sin ti este mundo no sería igual.

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2: El amor es un secreto que los ojos no saben guardar. Sabemos qué te mueve por dentro. 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

Caminante, son tus huellas el camino y nada más. Caminante, no hay camino, se hace camino al andar. Al andar se hace camino y al volver la vista atrás se ve la senda que nunca se ha de volver a pisar. Caminante, no hay camino, sino estelas en la mar.

Dios repartía sus dones a los árboles, y estos elegían los atributos de belleza que deseaban. «Yo quiero ser fuerte», dijo el pardillo, y Dios lo hizo más duro que la piedra. «Mi ideal es ser saludable», dijo el semulco, y Dios lo complació. Al trigo le concedió Dios la flexibilidad del verso. El laurel reclamó hojas oscuras y lustrosas. El naranjo pidió frutos dulces. El cactus pidió nudos y espinas y flores de colores vivos. Al sauce llorón le otorgó Dios la poesía. El limonero reclamó uñas y frutos dorados. Cuando le tocó el turno al ombú, Dios le preguntó: «¿Qué quieres ser tú?». Y él respondió: «Sombra para el descanso de los hombres». «Todos tienen sombra», le dijo Dios. «¿Qué más quieres?». «Corpulencia para ser índice en la vastedad de la llanura, para que cuando me miren sientan la emoción del hogar. Quiero que mi leña sea débil, esponjosa y frágil, que no resista ni un clavo ni un ensamblaje, que se quiebre a la menor presión, que se vuelva polvo al contacto del sol y de la luna». Dios se quedó extrañado con los deseos del ombú y le preguntó: «¿Por qué no pides flores coloridas y sabrosos frutos? ¿Por qué no quieres una madera fuerte para fabricar la cuna del niño, el barco para el viaje, el ataúd para el descanso? Padre, sé que una vez vino al mundo un hombre bueno que predicaba el amor, la justicia y el bien. Los otros hombres lo persiguieron, condenaron y sacrificaron en una cruz, hecha con el dolor de algún hermano árbol. Aún existen soñadores en la tierra. Déjame contento concediéndome lo que te pido, y tendré la oportunidad de tener paz en mi conciencia, pensando que nunca contribuiré al crimen de un justo».

Pero muchacho, el punto del gazpacho, joder, si lo tenía. Se llamaba, digamos que Sofía. Un mal día me puso las maletas a los pies de la estatua de un poeta que está inmortalizado en su glorieta. Después de no se asombre, registrará su nombre, mi chalet adosado, mi visa, mi pasado, su prisa, su futuro.

pasos, que andaba con retraso, haciendo interferencias en la frecuencia del televisor. Desde que la perdí hasta hoy.

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Me dijo, aunque eres malo, Joaquinito, te traigo de regalo un regalito. 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

¿Sabes por qué creo que me he enamorado? Porque me encanta cada uno de tus atropellos, de tus dudas, de tus inciertos. Porque no razono lo que está claro y sereno. Porque me gusta cada una de tus ambigüedades, de tus confusiones, de tus rodeos, tu insensatez, tu descuido y desacierto. Enamorado de tus lapsus.

Hay una muesca en tu cuello, una marca invisible de los besos que aún no he podido pegar en tu almohada. No hay luz que vaya a apagarme la tristeza. No hay fuego que caliente la lluvia. Solo vos, con la digna indiferencia de quien está en otra parte, solo vos podés pintar de un gris diferente mi gris de lluvia.

En medio de la diversidad, elegimos lo que queremos ser. La diversidad es riqueza. Vive e invita a vivir respetando y asumiendo las diferencias sin convertirlas nunca en desigualdades. Descubre y ayuda a descubrir el valor de la fragilidad, de la delicadeza, de la sencillez. Lo importante es que cada uno viva su ser a plenitud. Si no puedes ser pino en la cumbre de una colina, sé arbusto en el valle, pero sé el mejor arbusto al margen de la acequia. Sé ramo si no puedes ser árbol. Y si no puedes ser ramo, sé un poco de grama y pinta de belleza y alegría algún camino. Si no puedes ser carretera, sé sendero. Si no puedes ser sol, sé una estrella. Lo importante no es el tamaño, la fuerza, el brillo, sino la forma de vivir lo que uno es.

0: Eres mío, aunque no estés a mi lado. Y yo soy tuya, aunque no despierte junto a ti. Eres mi amor. Eres mío porque vives en mi mente, porque en mis sueños apareces por las noches y me sonríes. Porque te llevo conmigo a cada lugar donde voy. Eres mío, aunque no de mi propiedad, pero sí de mis sentimientos.
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Sorpréndete. Abre la ventana de la vida. Goza con el sol que te alumbra. Sorpréndete con la belleza de las flores, el canto de los pájaros, la risa de un niño. Admira la creación, allí donde palpita el amor y el poder de Dios. No dejes de sorprenderte por el cielo estrellado, por la ternura de una madre, por el abrazo de un amigo. Sorpréndete cada mañana y da gracias a Dios por el milagro de seguir viviendo. Admira y sorpréndete siempre por tener la certeza de que estás vivo. Sorpréndete.

Quería decirte cosas, pocas, pero son urgencia cuando la ausencia apura las palabras y el olvido. Quería decirte que no fueron pocas las cosas que me diste, que no fue un juego, que está bien, que no fue tanto. No hubo fuego del fuego, que después el hablerío y las almas se desangran en esas tonterías de las cenizas encendidas. No, por eso quería decirte cosas. Antes que el viento lleve los últimos recuerdos, antes que el invierno torne primavera y vuelva a fantasear y quiera decirte y ya no pueda. Ya no quiera, ya no valga la pena de haberte dado tanto, tonto de mí, buscando azúcar en la sal, agua en las piedras, mares en los ríos, pájaros en vuelo, técnicas de manual para quererte más, para dañarme menos. Quería decirte cosas antes de la mente en blanco, mente fría que decían mis amigos, que está acechando al fin. Quería, como te quise, decir cómo te quise. Ay, que me doliste y ya no duele. Ay, que me jodiste y ya no jode. Pero qué manera de perderme la vida y las horas. Qué manera de perder el equilibrio y de buscarte en las imágenes. En cada paisaje y cada pasaje de estas estaciones, estacionado el corazón en un septiembre que pasó, que ya no vuelve, que se fue con tus silencios. Y es invierno, y no hace frío, y no te siento. Me siento y hago que te espero, y que te pienso, y que te quiero. Y si te quiero, ahora es cosa mía. Solo que quería decirte, ay, no ves, me olvido.

Ojalá te enamores de alguien que sepa lo que vales. Que cada una de esas cosas que tú le llamas defectos les ponga tu nombre y sueñe con abrazarlos cada noche. Alguien a quien no le importe la hora que sea cuando sienta la necesidad de decirte que te quiere. Que te despierte con un beso de buenos días y te dé las buenas noches con uno de esos abrazos eternos que terminan solo cuando el sueño vence. Ojalá te enamores de alguien que te diga cada día que eres preciosa, que no ha visto algo más bonito en toda su vida. Alguien a quien no le dé miedo decirte en voz alta que está loco por ti, que lo grite bien fuerte, bien alto, sin importar nada más que la sonrisa que te provoque saber que lo dice desde el corazón. Ojalá te enamores y te amen como mereces. Ojalá esa persona entienda que incluso en tus peores días, cuando más frío estés o menos ganas de hacer nada tengas, su abrazo será siempre la cura a todos tus males. Sus besos calmarán las lágrimas y su mera presencia tendrá el poder de hacerte sentir bien. Ojalá te enamores de alguien que, aunque cometa errores, se esfuerce cada día por amarte con todo lo que tenga. Así, cuando le mires, sabrás que se vacía cada día, que lo da todo por mantener siempre en tu rostro esa sonrisa tuya que le hubo de enamorar un día. Ojalá te enamores. Ojalá no vuelvas a sufrir. Ten paciencia. Un día llegará alguien capaz de besar las cicatrices sin abrir heridas nuevas.

Sé optimista. Sé tan fuerte que nada pueda turbar la paz de tu mente. Habla a todos de salud, felicidad y prosperidad. Haz que los demás sientan siempre que hay algo nuevo en ellos. Mira siempre el lado luminoso de las cosas y haz que tu optimismo se realice. Piensa solo en lo mejor y espera solo lo mejor. Sé tan entusiasta del éxito de tu amigo como si se tratara de tu propio éxito. Olvida los errores del pasado y lucha por las grandes consecuencias del futuro. Sonríe siempre y que tu sonrisa sea para todos. Dedica tanto tiempo a tu adelanto personal que no te quede un momento para encontrar defecto en los demás. Sé suficientemente tolerante, firme y generoso para combatir la pesadumbre y el miedo. Y suficientemente feliz para no permitir la presencia de la inquietud y la derrota.

Debí haberte encontrado 10 años antes o 10 años después. Pero llegaste a tiempo. Te conocí a tiempo. El tiempo de encontrarte. Para saber que existías, para llenar mis ojos y mi boca de tu sabor, para encontrarnos en el mismo tiempo y espacio, para disfrutarte y que me disfrutes, para tocarte y que me toques, para que supieras que yo estaba, para que me tomaras y que me dejaras tomarte a ti. No fuiste ni antes ni después. Fuiste un tiempo. A tiempo para que me enamorara de ti.

desafiaste al destino. Y hay un precio que pagar. Volveré.

Quizá fue una hecatombe de esperanzas, un derrumbe de algún modo previsto. Ah, pero mi tristeza solo tuvo un sentido. Todas mis intuiciones se asomaron para verme sufrir y por cierto me vieron. Hasta aquí había hecho y rehecho mis trayectos contigo. Hasta aquí había apostado a inventar la verdad. Pero vos encontraste la manera, una manera tierna y a la vez implacable de desahuciar mi amor. Con un solo pronóstico lo quitaste de los suburbios de tu vida posible. Lo envolviste en nostalgias, lo cargaste por cuadras y cuadras y despacito, sin que el aire nocturno lo advirtiera, ahí nomás lo dejaste, a solas con su suerte, que no es mucha. Creo que tenés razón. La culpa es de uno cuando no enamora, y no de los pretextos ni del tiempo. Hace mucho, muchísimo, que yo no me enfrentaba como anoche al espejo, y fue implacable como vos, mas no fue tierno. Ahora estoy solo, francamente solo. Siempre cuesta un poquito empezar a sentirse desgraciado. Antes de regresar a mis lóbregos cuarteles de invierno, con los ojos bien secos, por si acaso, miro cómo te vas adentrando en la niebla y empiezo a recordarte.

Dios bajó al mundo disfrazado de pordiosero y se encontró con un zapatero. Le dijo, «Tú podrías ayudarme. Estoy descalzo, no tengo zapatos, si tú me hicieras el favor». El zapatero lo interrumpió y dijo, «Ya estoy cansado de que todos vengan a pedir y nadie a dar. Necesito mucho dinero». Dios dijo, «Yo puedo ayudarte». El zapatero, dudando del mendigo, le dijo, «¿Tú podrías darme $1,000,000 que necesito para ser feliz?». El pordiosero le respondió, «Yo te puedo dar eso y más. Puedo darte $1,000,000 a cambio de tus brazos». El zapatero respondió, «¿Y para qué quiero yo tanto dinero, si no voy a poder ni comer solo, ni abrazar a mis hijos, a mi esposa? No, no acepto». El pordiosero dijo, «Está bien, te doy $100,000,000 a cambio de tus piernas». El zapatero respondió, «¿Para qué quiero yo tanto dinero, si no voy a poder caminar, ni trabajar, ni correr? No, gracias». El pordiosero entonces le dijo, «Está bien, te doy $1,000,000,000 a cambio de tus ojos». El zapatero, sin dudarlo, dijo, «No, ¿para qué quiero tanto dinero, si no voy a poder ver la naturaleza, ni el sol, ni a mis hijos, a mi esposa? No, gracias». Y el pordiosero le respondió, «Hermano mío, qué fortuna tienes, y aún no te has dado cuenta.

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Bueno, hace un poco más de un año casi, veníamos con Juancho Subirá desde Castelar en el coche, me llevaba de vuelta a casa, y escuchamos el disco en vivo de Lito Nevia, y no sé, nunca es tarde si la ducha es buena. Redescubrí esas canciones y dije, escuché letras que me hubiera gustado escribir a mí por la ética, por la dignidad, por la belleza en la poesía y en la lírica y en las armonías, ¿verdad? Las canciones de Lito Nevia. Después Ciro Fogliatta me llamó para ir a ver a Los Gatos Salvajes y quise decirle en persona a Lito cómo nos servía, cómo lo envidiábamos y cómo nos servía de referencia, por ética, por ternura y por el compromiso con la música argentina toda, el tango, el folclore, el jazz y el rock desde sus inicios. Porque con Los Gatos Salvajes y Los Gatos Después, y en todos los 300 millones de discos que grabó, Lito Nevia abrió el camino donde la Bersuit y yo, donde estamos todos, Vicentico, todos transitando, y ustedes también. Por eso esta noche vamos a hacer nuestro deseo realidad con Juancho y con la Bersuit, que son muy fanas de Lito Nevia, y lo voy a llamar para que cantemos juntos y escuchemos y descubramos otra vez al fundador y al creador de la música nuestra, la música argentina que se llama rock, es Lito Nevia, y lo aplaudimos así. ¡Obras Lito Nevia!

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O tal vez es que la persiana americana escancia pocos sorbos de luz apergaminada. Y tus caderas lo beben sin rebajar, porque tu cuerpo es como el vino griego. Tomarlo puro conlleva la muerte.

cuídate. 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Él perdió demasiadas cosas por el camino. Y ahora ya no le valen ni las medias verdades, ni los medios amores, ni las medias naranjas. 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A él no le sirven los amores cobardes, los inseguros, ni los infantiles de patio de colegio. 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Él no pertenece a estos tiempos, donde ya no se escriben cartas, donde no se dedican canciones, donde no se mandan flores, donde los pequeños detalles dejaron de existir. Si vas a elegir a ese hombre entre varias opciones, mejor elige a otro. Si le vas a dedicar el tiempo que te sobra, mejor no lo hagas y te lo ahorras. 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Yo solo te advierto que si vas a enamorar a un hombre maduro, ve con la primavera en las manos, las ganas bien puestas y los miedos en el suelo. Ve con todo. Ve de verdad. De lo contrario, mejor no vayas.

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La naturaleza tiene ciclos. En invierno los árboles muestran desnudez de hojas. Las orugas se entregan a un prolongado sueño dentro de una crisálida. Del rosal no quedan ni las espinas. Y entonces, después de una larga etapa de silencio y quietud, mágicamente, todo resurge. De las ramas secas nacen nuevos brotes que pronto se llenan de hojas y flores. De la crisálida emerge una criatura elegante, con alas de colores y capaz de volar para ver el mundo de una perspectiva muy diferente a la de un gusano. Vos, estás decidido a volar.

0: con mucho cariño, la canción que se llama Con la misma moneda, en la cual trabajan dos modelos y una de ellas me quería pegar. Y la otra, sí.
1: ¿Por qué te quería pegar? ¿Qué pasó?
0: Sí, porque andaba con otra chica y la canción se llama Con la misma moneda.
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0: No, porque yo corro más rápido.

Bella, de Pablo Neruda. Bella, como en la piedra fresca del manantial, el agua abre un ancho relámpago de espuma. Así es la sonrisa en tu rostro. Bella, bella, de finas manos y delgados pies, como un caballito de plata, andando, flor del mundo, así te veo. Bella, bella, con un nido de cobre enmarañado en tu cabeza, un nido color de miel sombría, donde mi corazón arde y reposa.

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0: buenos días, ¿qué tal? Bienvenidos, ¿cómo están? Frío y con algo de lluvia, me sorprendió,
1: ¿qué
0: Raúl,
1: buen tanto? Día. ¿Eh? Así somos los guapos.
0: ¿En serio?
1: Del 900.
0: Bueno, caramba.
1: Frío y frío.
0: No, y llovizna.
1: Bueno, está bien, estamos en invierno todavía, ¿qué crees? Sí, queda un mes más, pero ya por lo menos hay sol, Julio.
0: Hoy sí.
1: Bueno, buen día.
0: Buen día. Nada, ¿no? Ayer salió el sol, pero después se levantó una ventolina.
1: Sí, viento. Estaba anunciado, ¿eh? La verdad, mira, hay que hacer honor a la verdad.
0: Sí.
1: Así como durante unos cuantos años, pues la verdad que duró bastante la decadencia.
0: Sí.
1: El Servicio Meteorológico Nacional no invocaba dos.
0: Ah, bueno, tampoco.
1: En un tarro. No invocaba una, Julio, la verdad. No. Decían, hoy tendremos una tarde de sol.
0: No exageré.
1: Yo diría, che, salí con un pilotín y un paraguas porque no va a pasar eso. Bueno, últimamente le viene invocando bastante bien.
0: Es que son pronósticos.
1: No, pueden haber
0: El pronóstico tiene un porcentaje de sí y un porcentaje de no. Entonces, bueno, eso es.
1: ¿Viste la película Granizo?
0: Sí. No, pero eso de tener un show...
1: Viste lo que le costó, ¿no?
0: Casi la vida.
1: Todo lo mandaba a mudar, porque todo el mundo confiaba en el,
0: bien,
1: en el meteorologista.
0: Está bien, pero eso es otro tema, ¿no?
1: Bueno, pero el tipo decía, hoy vamos a tener una mañana de mucho frío. Entonces la gente salía abrigada, confiando absolutamente. Y un día granizó y fue un desastre, y no lo había pronosticado. Y le pasaron factura, gente muy enojada.
0: Sí.
1: El argumento es muy válido, ¿no?
0: Está bien, en la película, sí.
1: Obvio. ¿Pasará algo que no estamos... anunciando?
0: Bueno, no sé
1: en el mundo de la política local.
0: ¿Qué va a pasar el sábado? ¿Qué lío se está armando para el sábado? Sábado a las 2 de la tarde creo que es la convocatoria respecto al tema enduro del invierno. Se han creado hasta grupos de WhatsApp a raíz de esto. Hay un grupo que se llama, Defendamos la Tierra. Y hay, no sé, nos metieron nosotros también. Hay como 340 personas,

0: visita lo que dice que déjense de hinchar, con otras palabras, ¿no? Con otros términos, y lo que dice, vamos con todo con esto. Buen día, Cheva, ¿cómo estás?
1: Buen día, chicos, ¿cómo están?
0: ¿Cómo te va? Bien, bien, todo bien por acá.
1: Bien. Bueno. Sí, llegó ayer. Ayer a la tarde yo ahí lo compartí en el grupo.
0: Ya se armó ayer, sí.
1: Se empezó a armar ayer.
0: Ahí por todos lados están atacando. Atacando, sí, en el buen sentido.
1: O sea, en realidad cada uno tiene su punto de vista. El tema es que acá no lo hagan por política, o sea, ataquen desde lo político.
2: Ay.
1: ¿Cómo?
2: Ay.
0: ¿Te pasó algo?
2: No, ahí también.
1: Ah, por eso, bueno.
2: Y hay bastante, componente.
0: Y bueno, pero de los dos lados hay política. Porque el que aprueba, ¿quién es esto?
2: No, bueno, pero la municipalidad es una sola y cumple su objetivo.
0: Pero los concejales son políticos también.
2: Bueno, pero también ahí está representado todo el pueblo.
0: Sí. O una parte, bueno, todo el pueblo, una parte, está bien.
2: Todo el pueblo, de alguna forma, está representado. Sí, representa a la gente. Todo lo que fueron a votar se sentirán representados en el Consejo Deliberante. Caso contrario,
0: pero es política
2: cada
0: también,
2: dos,
0: hombre,
2: años tienen la opción.
0: No podemos decir no es política.
2: Tenemos,
0: es política,
2: la opción.
1: Es más, en el Consejo Deliberante, a ver, Erraskin votó a favor.
0: Sí, sí lo dijimos.
1: Del bloque de opositor.
0: Dos abstenciones.
1: Dos abstenciones.
0: La del Tano y dos
1: negativas. Geminier.
0: Y en contra Zaquilán y Stan.
1: O sea que en porcentaje dentro del Consejo Deliberante, que es donde se representa el pueblo.
0: No, por eso, a mí me parece que acá no hay que confundir al responsable. El responsable no es Alué. Alué es un tipo que labura con su equipo, se matan trabajando y lo hacen perfecto. Y lo hacen muy bien y hay que felicitarlo. Uh-huh. Acá son
2: y son locales.
0: Y acá son los que autorizan.
2: Que eso también hay
0: los que tienen que hacerse cargo. Son los que autorizan, o sea, los concejales y el intendente. Son los que deben dar respuesta ante esto, ¿no? Es así. Pero la protesta no va a ser en la municipalidad ni en el Consejo Deliberante. Va a ser en el predio.
1: En el predio ahí en Cocodrilo.
0: Claro.
1: Donde están armando el Superprime. Está bien. Hay una parte que es ecológica, que los primeros que salieron a hablar fue la Fundación. Y después lo hicieron pura y exclusivamente a través de las redes sociales.
0: Sí, sí, sí. Marcaron claramente la postura, ¿no?
1: Sí, por eso. Después veo que hay personajes que tienen que ver con la política y digo, bueno, acá no está tan claro.
0: Esos personajes yo creo que no mueven ni
2: la Fundación,
0: ni media aguja, Cheva, la verdad. En el que estás pensando vos.
1: No, hay más de uno. No, no, es que hay más de uno.
0: Yo te leo la mente.
1: No, no, está bien, pero hay más de uno. Hay más de uno.
0: Esos no son los que, porque no convocan. Hace una reunión para tres personas. No, ese es el punto. No lo minimicemos solamente a eso.
1: No.
2: Ayer charlando sobre el tema,
1: hay diferentes grupos, sí. Sí.
2: Salí un poquitito, salí a escuchar opiniones.
0: Sí.
2: Porque en primera persona siempre pienso que puedo estar equivocado. Y de hecho,
0: bueno, todos podemos
2: le erro como bisco al mate a veces, sí. ¿No? Entonces digo, che, gente que está más o menos con el mismo compromiso diario que nosotros, ¿qué opinás? Y escuché varias versiones, ¿no? Pero ninguna versión escuché que estuviera de ese lado, del lado de los ecologistas hoy.
0: Y bueno, por ahí no te rodeás de ecologistas, puede ser. Y pero eso podemos tomar eso como
2: con todos los dimes, ¿no? Y diré, no, por eso digo. Pero con todos los dimes y diretes que puede llegar a tener una ida y vuelta, todo el adornaje que tienen estas charlas, porque cada uno después desplegamos nuestra propia idea, comentarios.
0: Seguro.
2: Pero el punto era, este evento, por ejemplo, puntual, que es el que está en debate hoy. No, bueno, a mí me parece que hay que hacerlo, porque apoyo este, me lo dijeron varios colegas, sí, sí. ¿No? Apoyo este y todos, me dijeron ayer.
0: ¿Y todos qué?
2: Todos los que se hagan.
0: Ah, bueno, no hay otros.
2: Bueno, claro, y ahí está el tema. Ahí está el tema, no, bueno, está, nos sobreviene después la...
0: Sí,
2: la pescadilla,
0: pero es otra cosa.
2: Está bien, todos tienen distinto tenor. Pero el objetivo es que se reactive lo que hemos pedido mil
0: sí,
2: veces.
0: Sí, ese argumento a favor.
2: Así, che,
0: sí,
2: nunca
0: sí,
2: se hace nada.
0: Sí, correcto, correcto. Correcto.
2: No digo que a mansalva, pero el día que se hace, corrijámoslo, sugeramos.
0: Por eso.
2: Pero
0: por
2: no
0: eso.
2: Le hagas un bloqueo como el que se piensa
0: bueno,
2: hacer.
0: No sé qué va a pasar.
2: Esa es una actitud nefasta. Porque no del otro lado, vos tendrías que decir, mirá, yo no quiero que se haga esto, opino que no se debe hacer, porque nosotros hacemos tal cosa. Ahora, si vos no tenés una contrapropuesta, pierde validez totalmente tu queja.
0: Bien. No, yo por eso yo te decía, Para mí no es la protesta contra Lue, está mal hecho eso. Yo no lo comparto. Entiendo que es como el lugar

0: simbólico, es decir, mostrar lo que está pasando. Pero para mí los responsables son los concejales y el intendente, o el ejecutivo.
1: Mira, de todo el circuito, si se quiere, del movimiento grosso de lo que es el Superplano donde está Concodrilo.
0: Bueno,
1: si vos, es lo que mostramos, es lo que mostramos al principio. Sí. Que es donde quizás se hace un pozo, se cava para poder hacer los peraltes y demás. El resto es un movimiento de arena, te diría, hasta menor del
2: habitual.
1: Que hacen, sí, o menor de los que hacen cada uno de los balnearios para rellenar en su momento. A ver, porque muchos dicen, tenés el equinchado. Sí, bárbaro, el equinchado muchas veces está cerca del balneario. Así todo tenés que ir a buscar la máquina para que saques arena y la desparrame hacia el mar para poder emparejar el terreno y después armar las carpas. Antiguamente, estoy hablando hace un par de años atrás, directamente se clavaba la pala en lo que era el pelo de agua. Es que por ahí hablaban el tema de las almejas y la desaparición.
0: Pero a lo largo de la historia se han cometido muchos errores. ¿Por qué se cambiaron los balnearios?
1: Pero a lo que voy con esto, Julio...
0: Porque si no diríamos, no, pero hace 40 años estaba bien construir cemento en la playa. Hoy sabemos que está mal.
2: Y el agua se hubo puesto alguno también, ¿no?
1: Por eso. Yo te voy a justificar.
2: Debido a ese error de construcción.
1: Claro, pero para eso te lo voy a justificar. Pero te lo voy a justificar. Porque así todo, no se cambió todo el frente marítimo.
0: Casi todo, casi todo.
1: No, no, le faltó un montón. Se fueron 4 o 5 nada más. Pero quitando
0: no
1: seas esto,
0: malo, se construyeron todo de nuevo.
1: No, sí, una cosa es construirse, dale, otra cosa es sacarse.
0: ¿Y por qué no se volvieron a construir de cemento entonces?
1: Está bien, se modificó, está bien, está bárbaro. Bueno, pero a ver, el trabajo que se hacía antes, se hacía en Ostende y se hacía en Valeria, donde vos tenés playas amplias, o sea, esto no te cambia. ¿Va a haber contaminación? Sí, claro, va a haber contaminación, bueno, porque tenés motores, pérdida de aceite, lo que vos quieras, combustión, todo lo que vos quieras. Con el movimiento de la arena,
0: ¿a vos te parece que está bien? El movimiento de arena, ¿estás de acuerdo?
1: No digo que estoy bien, bueno, te estoy contando, no sé, y te estoy fundamentando lo que viene pasando, pero hace no años puede, y sigue pasando.
0: No podemos justificar por qué ha pasado antes, eso no es argumento válido decir pasó antes.
1: No, pero sigue pasando, todos los años
0: bueno,
1: pasa.
0: Por eso, pero entonces habrá cosas que corregir seguramente.
1: No se corrigen, porque si, por bueno, más que vos hagas sobrepilotes, claro. No, Julio, pero vos haces sobrepilotes, el sí, bañario, sí. La arena la tenés que desparramar igual.
0: Bien, perfecto.
1: Ahí tenés movimiento.
0: Bueno, está bien.
1: Y no de un balneario. Tenés no, todo el frente marítimo. Este claro, bueno, todos. A eso es lo
0: pero
1: que bueno, voy.
0: Pero por eso se utilizaron otras técnicas.
1: Otra cosa es contaminación.
0: El enquinchado para recuperar el médano. Si no, ¿para qué ponemos enquinchado? No pongamos nada.
1: No, no, pero para.
0: Que no se recupere.
1: Pero
0: el
1: una
0: médano.
1: Cosa es vos enquinchado para médano. Otra cosa es yo balneario enquinchado para que la arena no se vaya. ¿Sí? Y esa arena después venga una máquina, la agarre y la desparrame.
0: Y bueno, está bien, pero son.
1: Y tenés movimiento de arena. A eso por es lo eso. Que voy.
0: Ahí hay una planificación y es distinto el caso.
1: Es lo mismo. No, no es lo mismo. Sobre la playa.
0: Ya sé que es sobre la playa.
1: Bueno.
0: Pero no es el mismo
1: y no
0: ejemplo.
1: Está, y no están sacando la arena.
0: No, nadie dijo que salga
1: por
0: la
1: eso.
0: Arena. Es más, nosotros lo aclaramos. Acá no se están afanando la arena.
1: Exactamente.
0: Como así ha pasado en la historia. Bueno, vos lo recordarás
1: eso.
0: También.
1: Por eso. Bueno. Esto yo lo explico desde el conocimiento que tengo. Ahora, bien. Contaminación son 5 aparte. Sí. Hay contaminación.
0: No, y lo que dijimos... O no lo que dijimos
2: bueno,
0: nosotros, lo que
2: respirando
0: se
2: ya hay contaminación.
1: No,
2: sí, depende de qué tan fino hilás, ¿no? Pero el ser humano, bueno, cuando construye, está contaminando un ambiente.
0: Sí, pero...
2: ¿Hasta gente, dónde está la armonía?
1: La gente en verano contamina, que tira
2: cuando
1: el pucho.
2: Cuando se pide un estudio de impacto ambiental, ¿qué tan elástico es?
0: Seamos buenos, tampoco...
2: Bueno, por eso te digo... Bueno,
1: no, pero tenemos todo digo, sobre bueno, la mesa.
0: Y si no, tenemos que agarrar la valija, mudarnos todo.
2: Ahí está el
0: a
2: tema.
0: Marte, y dijimos,
2: bueno, pero ¿no te parece que hay un excedente en la queja...?
0: No, ahí me parece que lo que yo dije, lo que está mal, yo di mi opinión, es hacer la protesta ahí, porque no tiene la culpa Lue, ni el que está manejando la máquina, que al tipo lo contratan para hacer eso.
1: Es que el
0: y le están pagando
1: no
0: para
1: va
0: eso.
1: A estar el intendente en el
0: y la... por eso te estoy diciendo, acá los que tienen que poner la cara son los políticos, bueno, las autoridades.
1: O el consejo, que fueron los que votaron.
0: Lo que yo dije, el consejo.
2: La gran jugada acá es las consecuencias. Que claro. Debe haber mucha gente con las manitos atrás cruzando los dedos, ¿no? Porque las consecuencias.
0: A ver, el evento se va a hacer.
2: Si las consecuencias son positivas y hay mucha gente, y atrae mucha gente tal como se está pronosticado, queriendo, por lo menos queriendo.
0: ¿Puede ser la manifestación?
2: No. Digo, después del día del evento.
0: Ah.
2: O el fin de semana del evento. Si es un éxito el evento y trae mucha gente, porque también está la posibilidad de que no venga la cantidad de gente pronosticada.
0: Bueno, siempre hay un riesgo, claro, sí.
2: Oye,
0: sí,
2: la crisis monetaria picó en todos los niveles.
0: Está bien. Pero eso será problema para el organizador, no para Pinamar.
2: Para el organizador y para los que dijeron sí se hace, porque están avalando esa claro, decisión claro, en que claro. Decir, bueno, pero va a girar guita por el pueblo, tengo que hacer algo, como autoridad tengo que hacer algo. Ahora, ¿qué pasa si encima fracasa?
0: Bueno, sí.
2: O sea, de hecho creo que no por la experiencia de los organizadores. Saben dónde
0: los chicos
2: poner
0: bien, sí,
2: exacto,
0: sí.
2: Saben dónde disparar la bala, ¿no?
0: De hecho,

0: En Mar del Plata le fue bien.
1: Bueno, sí, con una ciudad con 500, 600 mil habitantes.
0: Ahora, la pregunta es por qué Mar del Plata lo largó, ¿no? Si el evento es tan exitoso y mueve tanta plata en el pueblo.
2: Dicen, o sea, la Fundación Ecológica dice que viene justamente a raíz de esto, ¿no?
1: Bueno, la movida en Mar del Plata era superior.
0: Está bien, pero entonces los ingresos son superiores, o sea, es todo superior, ¿no? Sube todo el nivel.
1: No sé, pero ayer me decía un colega que había entrevistado a una chica que trabaja en la playa con la venta ambulante. Que estaba feliz y contento que se hagan este tipo de cosas. O sea, vamos a mirar lo macro y lo micro, ¿no? O sea, el beneficio es directo para muchas personas. Quizá para otras dirán no. Pero ahí está donde se mira para adentro la persona que dice una cosa porque claro, tiene un respaldo. Sí. Vos decís, bueno, a ver, si yo digo, ¿y Gregorio Estanga de qué vive? No tiene que especular con que el fin de semana, que si viene gente, que la cantidad de cubiertos, que el hotel o que si el taller le cambia el aceite. No pasa por su economía por ahí. Violeta Sakilan tampoco. Porque son personas que, hagan o no hagan, pero tienen el sueldo asegurado. No, pero digo, saquemos los concejales.
0: Los que aprobaron eso tampoco viven
1: Saquemos los concejales.
0: Es otra cosa.
1: Los concejales. Los que analizan esta queja desde un solo lado, porque tienen esa posibilidad de no mirar, de no tener que estar levantándose todos los días para generar.
0: Es que de las dos partes lo miran de un solo lado. Los que aprobaron también lo miran de un solo lado.
1: Bueno, pero yo estoy haciendo referencia al apoyo en general. No solamente, dejemos los concejales, porque tienen una responsabilidad que dura un ratito. Una vez pasada, después cada uno tendrá su apreciación, que la respetará coincidente con lo que votaron o no, pero no importa. Pero el grueso de la gente que vos decís, no, porque esto no se puede hacer, que yo, bueno, pero pará, flaco. Vamos a poner en la balanza las dos cosas. ¿Te sirve o no te sirve que venga gente y hagan girar la rueda?
0: Bueno, por eso, yo creo que es lo que yo te decía.
1: Ahora, si vos no necesitás que gire la rueda para poder seguir cobrando tu sueldo a fin de mes, eso te condiciona también de alguna forma, ¿no?
0: Pero es una falsa dicotomía
1: mirarlo, pero no es la gente contra los comerciantes.
0: No, es una falsa dicotomía ese planteo, porque no es la gente contra los comerciantes. No es así.
1: Es que termina
0: no
1: siendo
0: es
1: que, así.
0: No, no, eso, si vos, eso es simplificar la
1: si
0: cosa.
1: Si vos ves los
0: no
1: comentarios
0: es.
1: De cada vez que vos abrís la boca o yo abro la boca o Cheva muestra algo, los comentarios son así, están los dos bandos.
0: Sí, pero no comerciantes.
1: Y atrás de cada bando
0: gente,
1: hay una persona que vive de algo. Y está enmarcada su decir en su accionar diario.
0: Vos decís que la gente responde a su interés propio. Bueno, está bien, sí, ponele que
1: pero
0: sea
1: que así. Pero hasta es natural que sea así.
0: Bueno, está bien. Entonces, ¿qué? O sea, pero quiero decir que la falsa dicotomía es plantear si sos vecino, estás en contra del comerciante y si sos comerciante, estás en contra del vecino. No es así, no es una
1: guerra
0: entre
1: pinamarenses.
0: ¿Sabés
1: qué es lo que me jode? Que pongan a los chicos adelante. Los chicos, te quiero decir, no son los chicos, pero podría ser la figura, ¿no? Pero que pongan la bandera de la ecología adelante. Como si fuera lo único que importa.
0: El medio ambiente sería, ¿no?
1: De la ecología, por eso. Cuando de repente cada uno va con su quintita. A ver, Ventoso, ¿qué busca? ¿La ecología?
0: No, lo de Ventoso es una denuncia penal contra
1: bueno,
0: el intendente.
1: Está bien, pero se pliega de ese lado.
0: Pero eso es lo que hablamos de la política, está bien. Pero
2: bueno, muchacho, Martín Borrelli también salió a mostrar el video.
0: También,
1: pero escúchame, ayer hablé con...
0: Ahora, está mal que lo hagan.
2: No, ayer hablé, está perfecto. Pero por eso digo... Pero,
1: ayer hablé con el comercio de hotelero gastronómico, que ahora en un ratito quizá lo tengamos para volverlo a charlar,
2: sí,
1: a Pedro.
2: Al aire.
1: Pero piensan que están con el coloco cogote violeta ya. Porque no llegan con los números a fin de año.
0: Pero yo te diría el 99% de los pinamarenses le pasa lo mismo.
1: Entonces cuando no hay alguien que levanta el dedo y dice yo propongo y hay un apoyo, ¿y de qué lado te pones? Y del lado del que propone. La otra opción es, me quedo en mi casa, total, no pasa nada. Pero en ese caso, del que tiene que estar esperando que entre el cliente y no tiene ningún atractivo...
0: Pero obvio, por eso te digo.
1: El destino es nefasto, es negro.
0: Pero por eso no es comerciante contra pinamarense. O sea,
1: distinto,
0: o al revés,
1: no, pero no es que en definitiva somos todos pinamarenses.
0: Claro,
1: distinto,
0: exacto.
1: Bueno, y por bueno, eso. Sí. Distinto es aquel que tiene garantizado, haga o no haga, sume o reste, tiene garantizado su ingreso mensual.
2: Esto va a ser una
1: lo movilizan distintas cosas, Julio.
2: Creo que va a ser una prueba porque, a ver, no es el enduro del verano, es el enduro del invierno, nosotros nunca lo tuvimos. salvo hace muchísimos años, y era gente de Pinamar, recuerdo en aquel momento, cuando se largaba de Posta Norte, que fue el primer que lo hizo Charlie Alué. Bueno, hace muchísimos años.
1: Está remitiendo a un Pinamar que no existía.
2: Sí. Ahora, hay que ver, como tal, todo lo que estamos hablando, parte de hotelería, gastronomía, eso hoy para nosotros todavía es desconocido. Porque no sabemos cuál va a ser el efecto hasta que se haga el evento.
1: Bueno, eso es lo que decía, no sabemos qué éxito, qué grado de éxito va a llegar a tener.
2: Después podemos decir...
1: estamos parando sobre un enduro del verano, que no está lejos de ser
0: eso.
1: No está lejos, claro. No, porque sacan a decir de que los afanos que va a haber en el barrio, la cantidad de autos estacionados, no sé, 10 cuadras para adentro. Pará, ¿qué onda? ¿En el verano qué es lo que sucede? No creo que suceda algo muy distinto también, a lo que pasa en el verano.
0: También. Está bien, pero eso déjalo aparte porque...
1: Y acá estamos.
0: Por eso. Eso déjalo aparte. Cuando ocurre el enduro del verano, sabemos que es una locura.
1: Pinamar. No. Pinamar pará, en el verano. Espera. Ese lugar. Espera. Esos
0: cuando
1: lugares.
0: Ocurre el enduro del verano, sabemos que Pinamar es una locura, a pesar de que ni siquiera se corre en Pinamar, porque se corre en Gesell.
2: Hace muchos años.
0: Y claro. Sin embargo, vemos que hay cuatriciclos desbordando por todos lados, moto haciéndoselo.
2: Sí, y cada vez menos, pero bueno, pasa.
0: Pero pasa, Cheva. Las camionetas.
2: Sí.
0: Se genera una revolución.
2: Los hoteles laburan.

0: Laburan, sí, es verdad.
1: Pero esto no es eso. Esto no es eso. Por tiene eso, una menor
0: es,
1: magnitud.
0: Esto es algo nuevo.
2: Por ahí el automovilismo trae ese tipo de consecuencias. Cuando se hacía el turismo de carretera acá en Mar de Ajó, ¿te acordás?
0: Sí.
1: También
2: era claro, todos pisteros afuera. A ver quién tenía el escape de más hecho, violento.
1: Después le caemos durísimo a los pibes que andan en la motito, en la 110 con el caño de escape. ¿O no le caemos durísimo? Bueno, pero entonces...
2: Siempre decíamos Madariaga, cada vez que viene la fecha del rally, andan todos pisteando en Madariaga.
0: Pero vos fíjate, estás hablando de automovilismo y tanto rally como turismo carretera se hacía en fines de febrero o marzo.
1: Sí, fuera de temporada también.
0: No, en temporada. Pero, hablando que de temporada, sí, todavía tenés un movimiento, es temporada.
1: Hoy temporada es enero, ¿no?
0: Acá tenés muchos factores en contra para lo que va a ser un riesgo de un evento que ojalá, Dios quiera, tenga los resultados que espera la gente de Pinamar. Ahora, si
1: ¿cuál
0: no
1: es la gente de Pinamar? Perdón.
0: El comerciante, el que vive el turismo.
1: Los que están a favor del evento. Sí, porque los otros también son gente de Pinamar, los que no y están a favor del evento.
0: A ver, pero el que está en contra, ¿quién es? ¿El albañil que no está laburando?
1: No pasa por eso.
0: A ver, no es eso. Digo, para Pinamar en general, o sea, el que tiene el kiosquito...
1: Es el que piensa que van a hacerle pelota a la playa, básicamente, y simplificándolo. Ese es el que está en contra. Y bueno, habla con los que están en contra y te van a decir eso,
0: digamos. Y está hermoso y está perfecto.
1: Después estás
0: y
1: de acuerdo,
0: lo respeto,
1: no,
0: y lo respeto.
2: Está perfecto. Bueno, yo creo que le dedicamos el debido tiempo, ya está, cumplimos. No se lo que querían era, perdón, mirá, al difusión, la han tenido.
1: No se escriben por acá.
2: No, hola, me interesa igualmente.
1: Buenos días, ¿cuál es el problema que se corra la carrera? Dice, es un beneficio para todos. No se queje más si después se desarma todo enseguida. Yo estoy a favor. Si después se desarma todo enseguida, entiendo que refiere a lo de volver a poner la
2: arena.
1: Bueno,
2: ese ha sido el compromiso. Con ese compromiso
1: eso no dijo
2: se otorgó.
1: Francisco.
2: Con ese compromiso se otorgó.
1: Claro.
2: Y pasó por el control del área de ecología de la municipalidad, de Frente Marítimo de la municipalidad.
1: Bueno.
2: Quiero pensar de que tanta gente involucrada en lo nefasto, bueno, sí, no puede haber.
1: No.
2: Porque cada uno se está jugando ahí su prestigio, su tiempo. Acá nos conocemos todo todavía.
1: Lo que hay acá es muy claro. Un grupo de personas que está a favor y un grupo de personas que está en contra. El evento se va a hacer igual, porque no se va a dar marcha atrás al evento. Y se va a hacer esta manifestación el día sábado, digamos. Básicamente, la mirada grande es esa. Después cada uno tiene su opinión. A mí me parece esto está bien, a mí me parece esto está mal. Lo que yo digo es que no planteemos...
2: Lástima tener el pueblo dividido
1: y bueno, pero,
2: cuando se hace algo.
1: Y Raúl, esto es Pinamar, o sea, vos sabés. Nunca. ¿Cuándo Pinamar estuvo unido en algo?
2: En algunas épocas.
1: ¿Pero en qué momento?
2: A ver, Julio, vos no estabas acá en Pinamar todavía, pero en épocas en que...
1: Atrás.
2: Sí, claro. En épocas en que esta radio generó todos los años esos, la famosa Cuatro y Travesía, que tuvo repercusión en todo el país, por suerte. Teníamos un apoyo integral.
1: Está bien, pero es otra época, Raúl.
0: En lo solidario el pueblo se
1: Pinamar tenía ¿cuántos habitantes en ese momento?
2: 20.000.
1: Bueno, hoy tenés más del doble de esos habitantes. Y te aseguro que de los nuevos...
2: Pero entonces estamos en el horno, perdimos identidad.
1: No, hay gente nueva que piensa distinto.
0: No, es verdad. En un punto perdimos identidad. Tenemos gente
2: también, que... perdimos identidad, no sabemos que... No sabemos que para qué queríamos venir a vivir a Pinamar.
1: Pero ¿qué hacemos?
2: Quizá muchos lo tomaron como a pasar sus últimos días y que nadie haga ruido.
1: Pero es al revés. Porque...
2: Lo vemos todos los días cuando alguna señora o señora hace una denuncia por ruido molesto a las 10 de la noche en el pleno
1: antes
2: centro.
1: Antes la municipalidad de turismo vendía a Pinamar, venía a pasear en cuatriciclo, a hacer wheel en la playa. Hoy no se vende más eso. Hoy es respirar Pinamar. Lo hace el municipio, la Secretaría de Turismo. O sea, es paz, naturaleza, tranquilidad.
2: Toda la vida fue, Julio, no digas eso antes que vos vivieras en Pinamar.
1: Pedro, vení.
2: Nos conocíamos como la Playa Verde Argentina.
1: Contale vos, porque
2: y la Playa Verde no era por la cantidad de bosques, sino por el oxígeno que había, por el bien ambiente que había en Pinamar.
0: Pinamar era un estilo de vida.
2: Siempre nos caracterizamos porque era un hermoso lugar para vivir.
1: Eso.
2: Con todas estas alternativas que le daban un poquitito el gusto a cada uno.
1: Buen día, Pedro.
2: Pedro, buen día.
1: ¿Cómo estás?
3: Espera que como de la pata rota.
1: ¿Estás bien?
2: ¿Qué pasa con la pata? ¿Te rompiste
3: el tendón?
2: ¿En serio? ¿Qué? Ahí. ¿Inflamación?
3: Sí.
2: Hay que tener cuidado porque se corta el tendón.
3: Y después tengo una bronquitis. Ahora voy
2: O sea, venís con todo lo...
3: Bueno, la puta, por bronca, no por...
2: Trae alcohol en gel, Cheva. Trae alcohol en gel por las dudas y barbijo para todos. Pedro, acá nos estamos...
3: Veo.
2: Desangrando en esta charla inútil. Ayer te llamé para ver qué postura tenía.
4: Entonces,

0: No, pero yo te llamé por otra cosa, por una consulta.
1: No era otra consulta, por eso me sorprendió el llamado.
0: Pero llamé, claro, no, porque no, no, acá laburamos en forma multilateral. Pluri, ¿viste cómo decirlo?
1: Está lindo, suena lindo.
0: Para ver qué cómo se ve del lado de un comerciante, que es lo que ustedes los nuclea, ¿no? En este caso, primero, hoteleros, sí, gastronómicos.
1: Primero,
2: ¿estamos al aire?
1: Claro,
3: Pedro, estamos al aire.
1: Primero, comparto algo que dijo Julio, que es verdad, que hace más de 15 años que se ha empezado a radicar gente en Pinamar, que no viene, que no entiende cómo funciona una ciudad turística, de qué vive una ciudad turística. Tenemos un grupo de muchos propietarios que han decidido pasar sus últimos años de vida, sus mejores años de vida, su disfrutar de la vida en Pinamar, pero creen que Pinamar es el Pinamar de invierno, que cualquier ruido, como dijiste vos, a un horario les molesta. Y Pinamar es una ciudad turística, yo lo vengo diciendo con vos hace 10 años. Pinamar tiene que definirse, porque todavía no sabemos si somos una villa o una ciudad turística, pero tenemos que definir lo que somos y tenemos que definir qué tipo de ciudad queremos. Este es uno de los problemas más graves. Entonces, vos te encontrás con gente que cuando viene turista se enoja, cree que la ciudad es de ellos. Y estamos nosotros, que vinimos acá, que nos trajeron nuestros padres, que acá crecimos, no fue bien o mal, regular, muy bien, como vos quieras, economía, pero vivimos de la ciudad, vivimos del turismo. Y si eso no está claro, y creo que en los últimos 10, 15 años se ha perdido el rumbo en eso, si ese rumbo no está claro, estamos en un problema grave.
3: Bueno, Pedro, respecto puntualmente a la carrera,
1: sí,
3: que ustedes han tomado una postura desde la asociación,
1: me refiero. Obviamente que sí. Una cámara empresarial va a apoyar todos los tipos de eventos necesarios que hagan que sus socios, porque acá en este evento la gastronomía y la hotelería es una de las más beneficiadas de todo este derrame.
3: Ayer hablamos con gente de un balneario y nos decían que obviamente están con los brazos abiertos.
1: Sí, lo escuché.
3: Bueno.
1: Sí, la entrevista al Cheva creo que fue.
3: Sí,
1: bueno, hasta cambió el menú, para adecuar un menú, para adecuar un menú para este evento. Entonces, te habla. Yo ayer estuve en un café, tomando un café, que éramos tres personas, y el turno de tomar la caja la abrió con nosotros.
3: Mira.
1: 4, 5 y 10 de la tarde.
3: No, está todo re complicado.
1: Y claro. Yo no puedo. Muy mal.
0: Sí.
1: Lamentablemente,
0: vos a la carta dicen, y la gente está arrimando lo que puede en cuenta gota. Y si no pagan, le vamos a tener que cortar la luz.
3: Está endeudada la gente, claro.
1: Muy. Todos estamos muy endeudados. Fíjate, anda Calpa, anda la municipalidad, estamos todos endeudados.
3: Tarjeta,
1: imposible sostener. Estamos saliendo, fíjense que ayer salieron algunos hoteles a vender verano más barato que el año pasado.
0: Bueno, porque en este caso puntual es en nombre de la ecología, esa es la bandera que va adelante.
1: No,
0: vez será en nombre de los ruidos molestos. Si se hace un festival de banda, por ejemplo. Y así sucesivamente, siempre va a haber gente opositora a lo que se hace.
1: Sí, yo creo que la Sociedad Ecológica de Pinamar no es una gente que sea opositora, es una gente que está trabajando en Pinamar hace más de 30 años, han tenido posturas duras como esta varias veces. Hay veces que tienen toda la razón, hay veces que la razón los asiste, pero la realidad los pasa por arriba, que es este caso. Me parece, vos podés tener una postura ecologista, cuidar la playa, cuidar todo, pero la realidad económica te pasa por arriba, la gente no puede comer. Y vos, yo entiendo, vamos a defender la arena, vamos a defender la playa,
0: bueno,
1: pero también tengo que darle de comer a la gente.
0: Claro, porque por eso digo, después está el doble discurso,
1: sí,
0: Pedro.
1: No, pero yo no quiero hacer un doble discurso.
0: Pero mucha de la gente que hoy salen a levantar esta bandera, atrás tienen algún interés creado.
1: Algunos y Pinamar políticos... es, Pinamar es, si levantás una piedra y es un interés acá. Levantás un grano de arena y es un interés.
3: Siempre hay discusión en Pinamar de todos los temas. La verdad.
1: Demasiado.
3: No hay unanimidad en los temas.
1: Se discute
3: no
1: demasiado y se hace poco por Pinamar.
3: Eso no nos tiene que asustar, la verdad.
1: No
3: nos tiene que asustar. No. Ya estamos acostumbrados.
0: Bueno, de cara a la pretemporada.
1: Sí. ¿Querés que te diga? Quiero dejar claro.
3: Sí, no, termina el.
1: Yo creo que la Asociación Hotelera y la Gastronómica Hotelera de Pinamar apoya este evento, apoya cualquier evento. Nos hubiese gustado que la información fuera un poco más clara, fuera más precisa, si hubiese trabajado con más tiempo, pero bueno,
0: esto es un evento turístico. Sí. Ustedes no fueron citados por el
1: turismo. Fuimos citados una sola vez. donde se nos explicó que iba a haber 12 food trucks para comedia.
0: Por esa siete, mesa compartida, sí, que hay.
1: Esperá, 7 pinamarenses, porque son los que están anotados, ajá, dijo la señora Polonio, sí, y 5 que van a contratarse afuera, que dijo el organizador, ajá, un representante del organizador que estaba en la reunión, bien, más 6 restaurantes de playa, estaba Marcela Crespo, más 6 restaurantes de playa que iban a abrir.
3: Bien.
1: Porque no todos abren, por ejemplo. Pero abren 6. Esos 6 que okay, abren, es la, o sea que la oferta gastronómica tendría que estar completada por 12 food truck, no sé la categoría de cada uno, pero sí, sí, sí, 12 food truck y 6 bueno, restaurantes de playa.
3: Ya bastante, pero...
1: Sí, lo que me acabo de enterar, que no sé si es verdad, aparentemente hay 20, 25 food trucks de comida y eso sí no lo vamos a permitir porque eventualmente no son de Pinamar.
3: Ah.
1: Eso, esto me enteré anoche, tengo que comprobarlo, pero ajá, lo que sí se habló, y estábamos la Cámara de Comercio, la Cámara de Balnearios y nosotros, eran 7 food trucks pinamarense anotados
3: y 5
1: cinco food trucks que no son de afuera, más 6 o 7 restaurantes, que eso no tengo nada para decir, sí, sí, de la playa que iban a abrir.
0: Bueno, ahora debería de ser toda esta información súper transparente, dado que no hay un convenio de pago de la empresa hacia la municipalidad de Canon, del uso. La información debería tener acceso vos, yo, cualquiera.
1: Debo entender que esa información, al menos la de la reunión que tuvimos nosotros, sí es, esa fue pública, está un acta, uh-huh, ahí, uh-huh, ahora se la busco y después se la mando.
0: Bien.
1: El acta está.
0: O sea, está publicada entonces.
1: Esa debería estar publicada. Yo la verdad que no la sigo, soy honesto, no la sigo, pero sí que están. Se hizo el acta. Alejandra fue muy clara en esto. El organizador que vino era el encargado de hotelería y gastronomía. Okay. No sé, después no conozco a nadie
3: ¿qué
1: más.
3: ¿Qué cantidad de gente esperan?
1: Pero... Ellos nos dijeron en esa reunión que esperan un promedio de 20.000 personas por día.
3: Es una,
1: o sea,
0: un número muy optimista,
1: sí.
3: Como de máxima sería eso.
1: Sí, yo estuve en los 3 eventos de Mar del Plata, sí, y el promedio de gente fue de 110.000 personas por día.
0: Está bien, estamos hablando de una ciudad.
1: Está bien, obvio, y fue acorde, y el derrame de plata fue en los números, la cantidad de cero que fue el derrame fue terrible.
0: Sí.
1: Ahora, en Mar del Plata no lo hicieron porque le pidieron a la municipalidad que colabore con 700 millones de pesos.
0: Bueno, como lo había hecho anteriormente.
1: Sí.
3: De eso, o sea, cuando decimos ese número, que es muy importante, estamos hablando de muchos pinamarenses, o sea, muchos locales que van a participar del evento. O sea, se incluye a todo el público que va ese día.
1: Sí.
3: No es que van a venir 20.000 turistas.
1: Yo calculo que por los fierreros que somos los pinamarenses...
3: Hay muchos que van a ir, claro.
1: Yo creo que por lo menos... por ser pesimistas, el 25% de la gente que va a ir es local.
3: Claro.
1: Y si es local,
3: no, yo creo
1: o
3: que
1: un
3: más,
1: 30 o 40% es local, tomando Madariaga y Villa Gesell,
3: yo creo que más,
1: esas personas son las que van a venir a Pinamar, sí.
3: Sí, sí.
1: Bueno. A ver, no se puede estar en contra de los eventos, uh-huh, y menos en una situación económica como la que estamos.
0: No, pero aparte...
1: Se podría haber hecho mejor, siempre se puede hacer mejor.
0: Ha sido la primera letra de cada relato que de los que se centra acá.
1: ¿Sí?
0: De que vienen a prometernos que no, con el gobierno mío va a haber este evento, hay que potenciar la Secretaría de Turismo. Después te lo ves que están del otro lado tirando garrote por arriba y por abajo.
3: Yo no lo entiendo. Es un evento privado esto.
0: No importa, no, bueno, ¿cuál es el
3: problema?
1: A ver, sí, pero ¿qué quiere decir eso, Julio?
3: No, es que siempre los eventos vienen de ese lado.
1: Perdón.
0: Pero que ojalá sigan
1: haciendo. El fin de semana hubo un evento privado.
0: El Estado no está en el
1: gol, son privados todos los eventos.
3: El 99%.
1: Los eventos son privados. Ojalá el Estado fomentara.
0: No está en condiciones el Estado, no quiero tampoco que lo genere. Deja la creatividad y el riesgo del privado.
1: Bueno, ojalá el Estado tuviese este tipo de cosas.
0: Privado que podría ser ustedes, por ejemplo, la Asociación de Hotelería Gastronómica, que tienen potencial para hacerlo, alguna cámara de comercio de algún sector.
1: Nosotros tenemos 8 eventos de vóley, eventos deportivos, y ahora estamos tratando de armar eventos gastronómicos y eventos musicales también, para ver si el año que viene podemos empezar a tener eventos fuera de verano.
3: ¿Qué pasó con el que se iba a hacer en vacaciones de invierno que después se...
1: 19 de septiembre.
3: Ah.
1: ¿En los autos?
3: Sí, en los autos.
1: Ya está.
3: Queda ya fijo.
1: Sí, ahora de acá voy a la municipalidad a presentar una nota el 19 de septiembre.
0: Ah, porque hubo bastante desconcierto con eso.
1: Porque la ciclogénesis esa nos complicó la vida y esto es un evento. Los
0: autos... pero igual no fue claro porque desde algún sector veíamos que se postergaba pero no había fecha de conexión.
1: Nos asusta mucho, bueno, acá jugás mucho con el tiempo y venían autos muy caros y algunos autos negaban, o sea... Es medio complicado poner autos más de un valor en dólares importante a la calle y no saber qué va a pasar con el tiempo. Bueno. Y eso nos generó dudas hasta el jueves, y cuando el servicio meteorológico nos dijo que iba a haber una ciclogénesis, se paró, que no sé explicarla, no me pregunte bien.
3: Está bien, bueno.
1: Pero no
3: se postergó, entonces.
0: ¿Están preparando algo en conjunto como carta de presentación, propuesta, paquetes turísticos, de hotelería, gastronómico, lo que fuere, para la FIT?
1: Sí, para la FIT, por suerte volvimos a la FIT después de 11 años, volvemos a tener un stand propio.
0: ¿La municipalidad?
1: La municipalidad con privados.
0: ¿Va a ser contenedor de ustedes?
1: Va a ser, sí, es contenedor de nosotros. Sí. Si le llamás contener, a estar todos ahí.
0: Pues claro, sí, para que no anden uno acá en la punta.
1: Yo quiero ser claro con vos, porque vos a veces sos medio... Vos vas muy zigzagueando, entonces yo no te puedo seguir.
0: No hay ninguna trampa.
1: No, yo no dije que haya una trampa, yo dije que vas y yo lo
3: defiendo. Lo que pasa es que lo que tuvimos antes era un escritorio dentro de la provincia de Buenos Aires.
1: Claro, nosotros, claro. Acá, a ver, seamos claros en esto.
0: Va a tener vida
1: este
0: propia,
1: gobierno,
0: digamos,
1: este gobierno del PRO, en el 2016, el señor Martín Yesa dijo que estar en AFIT era un gasto. Uh-huh. Por suerte, 11 años después, el señor Juan Ibarguren se dio cuenta, lo felicito, lo agradezco, y le agradezco a la señora Alejandra Polonio, que fue la que hizo todo el esfuerzo, porque todo el stand, los 36 millones que cuesta el stand, lo consiguió ella por pedidos privados, o sea, de aportes. A 3 millones, 2 millones de aportes privados, ella logró juntar la plata, no toca plata del fondo, y con la plata que tiene del fondo que se está juntando, va a bancar el resto de la decoración del evento, bien, más la colaboración de todas las cámaras hoteleras, gastronómicas y de comercio de Pinamar. Okay. Esta es la verdad. Bueno. Ahora, reconozcamos que ellos nos sacaron de la FIT, sí. Y ellos, por suerte, nos devuelven a la FIT. Yo esto me gusta recordárselo. Hay que recordarle a los políticos lo que hacen bien y lo que hacen mal.
3: Esto es en septiembre.
1: Fin de septiembre. ¿Cómo ahora tenés Otega?
0: Okay. Es muy difícil proyectar, pero como hoy la estabilidad más o menos se ha hecho una realidad, o al menos controlada, ¿cómo vamos a llegar a la temporada en valores? Referenciales, o sea,
1: la reunión que tuvimos el otro día, que fueron 10, 12 hoteleros, es una reunión medio informal para ir planteando a ver qué vamos a hacer. Estamos muy preocupados, no tenemos porcentajes seguros. Estamos muy, muy, muy preocupados por la poca demanda que hay, la que hemos tenido durante el invierno y la que estamos previendo que va a haber para el verano, con lo cual los precios van a ser con muy poco. Toque, digamos, un toque muy muy muy fino, y en función de la demanda vamos a hacer los aumentos. Muy complicado. La situación de la hotelería y la gastronomía es muy compleja. Hemos absorbido este año todo el costo, y los restaurantes han hecho un esfuerzo, la gastronomía de Pinamar ha hecho un esfuerzo terrible por mantener precios, por ser competitivo y no tener utilidad. Tenemos comerciantes gastronómicos que están en una situación económica desesperante, que no están vendiendo y que se están absorbiendo los precios, pues si no, no venden.
3: Sí, se aprovecha por ahí algún fin de largo,
1: sí, bueno,
0: algún pero evento.
3: No más, claro, pero no mucho más que
1: hemos,
3: eso.
1: Hemos subsistido con los eventos. Estamos subsistiendo con los eventos. El gobierno nacional no tira un centro para el tema de fomentar el turismo de regiones. La provincia hace lo que puede, nosotros le pediríamos ahora un poco más a la provincia también.
0: Gesell, por esta propia necesidad que ha tenido históricamente, porque siempre tiene un comercio más dependiente de los fines de semana largos, lo que fuera, ha logrado generar actividades, a pesar de toda la disidencia que hay en política. Viste que siempre decimos, Gesell, no sé si se van a poner de acuerdo, tienen una Cámara de Comercio muy favorable. Y han logrado eventos como el apoyo a la Choco Gesell, que fue ahora última, este invierno medieval. No importa de cuándo viene, lograr sostenerla.
3: Sí.
0: Acá también, hace muchos años, una fiesta del Poseidón que parecía venir para quedarse.
3: ¿Pero
0: y fue?
3: ¿Cuántas ediciones hubo?
0: Dos.
3: Por eso.
0: ¿Qué sé yo? ¿Cuántas? Dos.
3: Creo. Una, dos.
0: ¿Cuatro hubo? Sí. Bueno. Pero se iba de
1: el hoy pájaro todavía era estamos... el Poseidón, señor.
0: Sí, es verdad.
3: ¿Cómo?
1: El pájaro. Era el Poseidón.
0: Hoy todavía estamos recordando el Festival de Cine. Bueno, ni siquiera hubo un intento de recuperación de eso.
1: A ver, el Festival de Cine sí es otro error cometido. Y hoy con los años no lo puedo marcar como un error del intendente Yesa, porque la las plataformas, el cambio de la modalidad de la gente de ver cine, hoy los festivales de cine quedaron un poco...
3: Pero no se hizo por eso.
1: No, esto se hizo por un tema económico. Claro. Pero bueno, le, no,

0: Con los años la crítica la tengo que suavizar porque la verdad que iba en camino a
1: desaparecer.
0: Iba en camino a desaparecer porque hoy la verdad los festivales no son lo que eran antaño.
1: Claro.
0: En el caso de las fiestas, a mí me gustaría hablar un poco de las fiestas, Raúl. Bien, ¿para quiénes son las fiestas?
2: ¿Qué fiestas?
0: Las que quiera, vamos a empezar por.

0: inventaron una torta que hoy junta 40.000 personas por fin de semana. En un fin de semana juntan 120.000 personas. Ahora, dura 3 días.
1: La de la guitarra.
0: Todas las fiestas.
2: Nacional.
0: La fiesta, bueno, las fiestas que te inventaron. No te digo la fiesta acá de la de mitad de camino ni la de gaucho, porque son, digamos, son fiestas tradicionalistas. La fiesta de la tortanera.
1: Madariaga, un grupo de locos, déjame, amigos.
0: Está bien, hermano, pero déjame terminar. Hiciste la fiesta, inventemos la fiesta de la tortanera en Pinamar.
2: Bien.
0: ¿Para quién? ¿Vos te crees que va a traer turista? ¿Vos te crees que va a traer un turista? La fiesta de la tortanera a Pinamar. El señor que vive en el bajo de San Isidro o vive en un departamento de 750 metros cuadrados mirando al río, ¿va a venir a Pinamar por la fiesta, por la tortanera, Raúl?
2: Hay que buscar otra cosa.
0: Entonces tenemos que pensar.
1: Bueno, busquemos cosas adecuadas.
0: Está bien, pero vos me saliste recién con Gesell. Gesell tiene una idiosincrasia de un tipo de público. Anda a la fiesta de la Chocotorta y el 85% de la gente que estaba ahí no eran turistas. Eran gente de Pinamar, gente de Madariaga y gente de Gesell.
2: Pero está bien.
1: En el combo movieron el circuito.
0: Pero para todos estamos haciendo una fiesta social para el pueblo y no estamos haciendo una fiesta turística.
2: Bueno,
0: está una bien, fiesta, a ver, yo voy a Salta y me encuentro que una fiesta religiosa, por la idiosincrasia de Salta, se convierte en una fiesta turística. Ahí, los 3.000 habitantes del pueblo y 5.000 turistas que van a verla. ¿Entienden lo que
2: fantástico.
0: ¿Me entienden lo que quiero decir? Sí, sí. Ahora, Pinamar, ¿qué fiesta puede hacer? ¿Qué fiesta puede hacer?
1: No sé, sentémonos a pensar.
0: Bueno, eso.
1: Listo. Eso es más potable que no pensar, ni siquiera.
0: Eso sí es potable, pero ojo. Ojo que la forma de ser de Pinamar, la de
1: hagamos la fiesta del UTV.
2: No.
0: Puede ser, no te digo que no.
1: ¿Por qué no? ¿Por qué no? Tener el apoyo de la marca.
0: A ver,
1: perdóname, haga una exposición.
0: ¿Vos no irías?
2: Escúchame, si eso este lío con el enduro en invierno, imagínate la fiesta.
0: Ustedes saben por qué la asociación
2: prende
0: de hoteles,
2: fuego Pinamar.
0: ¿Ustedes saben por qué la asociación de hoteles hace el Espocar? Pues digamos, el Espocar
2: porque
0: con nosotros no tiene nada que ver.
2: Porque
0: la hacemos por el tema del UTV, para bajar un mensaje. Va a haber UTV, va a haber clases de manejo, va a venir la policía de la provincia, la policía vial con una escuela de manejo, la municipalidad con tránsito, con un stand para explicar cómo se maneja seguro. ¿Por qué? Porque perdimos 5.000, 6.000 personas que venían con las UTV, porque nadie explica bien qué pasó en la
2: Claro.
0: Nadie explicó en la frontera. Creo que hay fiestas.

0: fiestón logrado por gente
1: son
0: a laburo.
1: Son segmentadas, ¿eh? ¿Eh? Son fiestas temáticas.
0: Segmentadas, temáticas. Sí, está bien, pero después yo quiero ver.
1: Son segmentadas.
0: Yo quiero ver.
1: Viene solamente el pescador.
0: Está bien, listo. Por eso. Viene un pescador.
1: Por eso creo que le han apuntado inclusive a estos días adicionados para que haya otro tipo de evento también atraído por el. Por,
0: está
1: este,
0: bárbaro,
1: por esta fiesta
0: que
1: de la pescadilla.
0: Los eventos, que la, los eventos crezcan y ese evento traiga turistas. A ver, yo tengo 5 o 6 clientes y no quiero ser crítico porque mi viejo era trastornado pescador como muchos de los viejos de Pinamar. Un pescador se gasta $10,000 en una caña de pescar y en un reel, pero duerme en la camioneta.
1: Pero es el mecanismo así.
0: Bueno, está bárbaro, pero no es. A ver, este es el público que viene a Pinamar. Este es el público que viene a eso. El evento es buenísimo, pero es el evento más grande y hay que contenerlo y cuidarlo.
1: Está bien, pero la economía es circular. No hay que apuntarle. Es decir, bueno, a mí no me vino nadie.
0: No pasa porque no te vino nadie. Vos tenés que hacer una fiesta. Tenés dos tipos de fiesta. Vos tenés una ciudad, que ya es una ciudad, que debería tener un patrón y una fiesta tradicional. Y si después querés hacer eventos, tenés que hacer fiesta para turistas, tenés que pensar en otro tipo de eventos.
1: Uno piensa en fiesta, en eventos, vamos a poner esa
0: se
1: palabra.
0: Se me está riendo Julio, no sé por qué.
1: Siempre te hace, a mí me hace lo mismo
2: me
1: también.
2: Hace un mensaje acá,
1: porque es como una hiena, él siempre se tiene que reír de alguien que piensa distinto.
3: Hay una idea de una fiesta para
1: típico de cuando no alguien no tiene cómo defenderse, se te ríe. Entonces,
2: no la puedo leer.
1: Mientras
2: no está
1: pensando en una respuesta inteligente, ¿no?
2: No, pero, es un mensaje que recibimos acá, pero no lo podemos leer.
0: ¿Pero por qué no?
2: Porque no, después te digo.
0: Bueno, yo no tengo problema.
1: No, ahora me dejás con la...
2: No, después.
1: Con el intríngulis.
2: No se puede.
1: Es más, ya me olvidé lo que iba a decir. Sé que sí,
2: no,
1: Pedro.
2: Que de la fiesta.
1: Porque tenés labia.
2: Privada.
1: No, yo digo,
0: yo
1: siempre
0: tengo
1: pensamos.
0: Yo tengo labia. Yo tengo labia.
1: No, te estamos sacando como un sacacorcho así.
0: Yo digo
1: las
0: lo
1: palabras.
0: Que pienso,
1: Pedro,
0: y tengo una edad que ya no me importa de los filtros, no los tengo.
1: Escuchá, Pedro, escuchá. Siempre decimos o enarbolamos la palabra eventos y siempre nos parece que hay gente levantando los brazos y festejando algo a los gritos. No necesariamente.
0: No.
1: Dentro de los eventos hemos perdido los congresos.
0: Bueno,
1: las...
0: Esos son los eventos que tenemos que ir a buscar. El congreso de cardiología, congreso de medicina,
1: si
0: congreso de ingeniería. Esos congresos tenemos que ir a buscarlos.
1: Bueno.
0: La UAD está haciendo ahora, va a ser ahora un salón de convenciones para 600 personas.
1: Bueno,
0: hay salones que se han inaugurado, que fueron boliches, que son adaptados para hacer eventos. O sea, hoy tenemos ya salones para hacer eventos importantes. Eventos que podemos crecer mucho y que derraman mucho turísticamente. Los casamientos. Cambiar la forma que se empezó a hacer y
1: sí,
0: en un momento se dispersó.
1: Venía
0: se
1: gente divirtuó a hacer sus casamientos,
0: bueno,
1: a Pinamar.
0: Digo, ahí, esos son turísticos. Eso sí darle al turista. Después tenemos que tener las fiestas patronales nuestras, las fiestas que son nuestras.
2: La fiesta del niño.
0: Sí,
2: la fiesta del niño es 100% local.
1: Es una fiesta local, sí.
2: Pero
1: sí,
2: mueve economía porque hay movimiento.
0: Pero es lo local. Yo lo que digo es, somos una ciudad turística.
1: Afuera.
0: Somos ciudad turística, generemos negocio para afuera.
2: También, las dos cosas.
1: Y que sea el sostén de la temporada también, ¿no? Y que sea el sostén de la temporada. Porque mucha gente descubre Pinamar en el invierno y dicen, che, qué bueno, y pensemos a ver, 15
0: pensaron,
1: días nos tiramos en verano.
0: Julio, ¿viste el calendario? Pinamar termina el martes 8 de enero, garpo las medialunas con el café con leche acá.
1: ¡Vamos!
0: No queda nadie.
2: No, para.
0: El 8 de febrero,
1: espera, ponía a grabar.
0: El 8 de febrero no, termina carnaval y no queda nadie en Pinamar.
1: No. No.
2: Preferimos no creerte.
0: Pero no, claro. yo tampoco me quiero creer.
3: Está el 14 de febrero que es el día de los enamorados.
0: Sí, está bien. Decime cuántos enamorados quedan en Pinamar y qué van a comer este verano. Decime cuántas boliches laburamos con el día del enamorado. Ni con el día del amigo laburamos ya, no tenemos un sope.
1: Está bien, pero eso está dentro del contexto nacional.
0: Está bien,
1: bueno,
0: pero a ver, este año cae muy mal carnaval. Tenemos un verano. Tenemos que salir a vender esos 20 días de febrero. Hay que salir a venderlo de alguna forma. Hay que salir a venderlos.
2: Hay lugares que hacen, Pedro, acciones puntuales. Por ejemplo, la noche de la heladería. Entonces le hacen un descuento.
0: Sí.
2: Podría ser la noche de la gastronomía.
1: Sí, se había iniciado
2: noche,
1: con
2: no
1: eso
2: sé,
1: en
0: estamos
1: Cariló.
0: Intentando armar algo parecido, pero hacer un festival de gastronomía.
2: Bueno, claro.
0: Y ver si lo llevamos a octubre, noviembre. Después uno de la cerveza tradicional.
1: Eso.
0: Ir buscando con comidas y platos. Estamos trabajando en eso.
2: Bien.
0: Hemos encontrado un par de lugares que pueden ser interesantes.
2: Perfecto.
0: Toda la ciudad de Tandil tiene un festival gastronómico.
2: Claro,
0: que lleva
2: claro
0: mucho turismo.
1: Ni hablar.
0: De
1: sí,
0: mucho
1: hablar.
0: Bueno,
1: muy bueno
0: es ir,
1: haciendo
0: muchacho,
1: organización
0: es ir,
1: de cosas.
0: Es hacer 240 kilómetros para un lado, para el otro, copiar, pegar y ayornarlo a lo que Pinamar necesita. Está todo inventado, Raúl. No me digas, es como esto. Ya, antes Raúl Benet arreglaba el estéreo, hoy lo tiraba, pone otra cosa, no más estéreo.
1: No le creas, señora.
2: No le creas. Quiere laburar.
0: No, ya no, mirá cómo está, ya como yo. Cada vez nos alejamos más de la mesa.
2: Bueno. Muy bien, muchachos.

0: ¿Te vas a reír de mí? ¿Te estás riendo de una persona que tiene una
1: bota? Ahora te voy a decir,
0: ¿Te estás riendo de una persona?
2: El tema vuelve a la mesa y esta
0: nosotros
2: mañana,
0: quiero que
2: ¿no?
0: quede claro. La Asociación Hotelera Gastronómica de Pinamar apoya el evento.
1: Listo.
3: Este y otros.
0: Y otros. Todos los eventos que sean posibles. Me gustaría que se cuidara un poco más el medio ambiente. Respeto muchísimo el trabajo de la gente de la Fundación Ecológica. Es espectacular. La verdad que es loable lo que hacen, lo que pelea Jennifer Peso.

0: tengo que pensar con el bolsillo y no tengo que pensar con el estómago y no con la cabeza, y ver qué es lo mejor para Pinamar en este momento. Y el derrame económico que deja este evento es muy grande. Se puede hacer mejor, siempre se puede hacer mejor. Podrían haber sido mucho más claros. Deberían haber sido más claros. Bien. Y después otra cosa, chicos.
1: Sí.
0: El día viernes, cuando se votó esto, sí, a las 9 de la mañana le dieron una plaqueta de honor, sí, a un profesorazo, a una persona excelente de Pinamar, como el señor, sí, el profesor Calvento. Sí. Había 70 chicos ahí, uh-huh, y la familia. Uh-huh. Para tratar el tema de ecología, para tratar el tema de la ordenanza del evento, quedamos 5.
1: Sí, sí, la gente no se compromete.
0: Entonces, chicos, yo no tengo redes. Les encanta putear por las redes. Pongan la carita un día.
1: Muy bien.
0: Sáquense la carita. Pongan la carita.
2: Que es la forma.
0: Sí, de hacer las cosas. Vengan y pongan gancho, la carita. ¿No? Bueno, claro, pongan la carita. No sean tan así. Pongan la carita, bueno, pero, enfrenten las cosas.
2: Eso es un problema que tiene hoy la política, ¿no?
0: No, es un tema que tiene Pinamar en especial. Nadie quiere poner la carita porque levantás una piedra y no sabe quién está metido en un negocio.
1: Sí, bueno.
0: Pero
1: ya está.
0: Y lo otro que sí quiero dejar, que lo dije el otro día, yo quiero ser gremialista, hermano. Quiero un auto de 150 mil dólares. Quiero un auto de 150 mil dólares. Quiero ser vendedor ambulante de la playa y ser dirigente vendedor ambulante. Quiero venir en un BM.
1: Eso es envidia, ¿ves?
0: Quiero ver, sí, porque es envidia pura, lo digo, pero te lo estoy diciendo, no, se lo dije a él, bueno, es envidia pura.
2: ¿Qué freno le van a poner a la
0: no
2: venta
0: sé,
2: de playa?
0: La verdad que no tiene, para ser dirigentes no tienen vergüenza. El canoso ese que no pise el pueblo, amenazando al pueblo, amenazando a la gente. Que se quede María Joca, allá le va bien. Que se queden allá con sus BMs. Si esa gente defiende al trabajador, hermano. ¿Algo más querés que diga?
1: Ya está, yo te dije, stop, y no me hiciste caso.
0: Listo, ya paré, perdón. Gracias.
1: Bien, vamos a una pausa.
2: Sí,
1: y
2: sí.
1: Y enseguida venimos.
2: Estamos con la lengua afuera.
1: Vamos.
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0: Así como para matizar un poquitito, ¿no? Como para matizar y bajar los ánimos.
1: Nos atropelló la mañana, ¿eh? 9:05.
0: De accidente.
1: No, bueno, era una forma
0: entiendo.
1: Literal de
0: justo cayó.
1: De
0: decirlo,
1: claro.
0: Bueno.
1: No, nosotros no, la mañana entiendo. Porque
0: bien,
1: hubo como un
0: sí, una revolución ahí. Bueno, efemérides del 21 de agosto. Hoy es 21, ¿verdad? Estamos de acuerdo,
1: sí,
0: ¿no?
1: 21. Viernes.
0: En 1911 ocurrió el robo en el Museo de Louvre, se pronuncia así, ¿está bien?
1: ¿En el Louvre?
0: Sí. El famoso cuadro de La Mona.
1: No, Jiménez. Pobre, La Mona Jiménez. Ya tenía un cuadro en ese momento. Y llamaba abajo, ¿quién se ha tomado todo el vino?
0: Ni tampoco La Rayada.
1: La Mona Lisa.
0: Claro, es La Lisa, no es La Rayada.
1: Qué ingenioso, ¿eh? El humor.

0: humor que despliega este tipo el es humor. Claro, entonces puedo decir que rayada, este rayada, que es lo contrario, rayada, ya, no. Lisa.
1: Rayada o lisa.
0: Muy bien, el programa de
1: la Mona Lisa.
0: De Guido Casca, un poroto.
1: No, no, Juan Verdaguer.
0: También.
1: Es ¿sabes? Un porotito.
0: Siempre fue tu ídolo.
1: Che, aquí vas a decir.
2: No, no, no, seguí. Ah, perdón, esto es para el cierre. Tengo dos noticias.
1: Listo, listo.
2: Cortitas para.
1: ¿Querés
2: comentar.
1: Me echar
0: ¿Para
1: algo?
0: ¿Por qué estamos abriendo recién?
1: Me echamos. Una sola. Allí.
2: A ver, metieron cautelar. En este caso fue sorteado juzgado correccional 2, Departamento Judicial de Dolores. La cautelar tiene que ver con el evento, en este caso, puntualmente.
1: Ah. La denuncia, digamos.
2: Denuncia.
1: Para sí. que no. La medida cautelar entiendo que para que no se haga, ¿no?
2: Exactamente.
1: Déjalo ahí.
2: Me pasan ahí la información.
1: Nacimientos. En 1938 nació Kenny Rogers, músico estadounidense. Fallecido en 2020.
0: Lady.
1: Ahí, ahí,
0: ahí.
1: Kenny
0: Rogers.
1: Ahí, ahí, ahí. En 1949 nació Alberto Rodríguez Saá.
0: Uno de los hermanos.
1: Claro. Este fue el, es el hermano del que fue presidente. Fue presidente.
0: ¿El Alberto fue presidente o no?
1: Adolfo.
0: Está jubilado. Adolfo, el Adolfo, claro, tenés razón.
1: El hermano.
0: Está jubilado y de privilegio.
1: No, ¿y qué te parece?
0: Que tuvo 4 días.
1: Una semana duró.
0: Hizo una transmisión que se veía borrosa de lo mala que era.
1: Recuerdo la calidad.
0: Una transmisión porque salió a todo el país el presidente de la Nación haciendo una cadena nacional desde San Luis.
1: Bueno,
0: ya no, ni siquiera se animó a venir.
1: Nah, es que le hicieron un corte de manga a Juan Solari.
0: Más solo que.
1: Sí. En 1986 nació Usain Bolt, el jamaiquino, el
0: ayer
1: atleta.
0: Ayer me dijiste, ¿o no?
1: No, hoy.
0: Ah, no.
1: Estoy. Y en 1988 nació Robert Lewandowski, el futbolista, el jugador polaco. Fallecimientos. En 1940 falleció León Trotsky, político y teórico revolucionario soviético
0: el
1: en su momento.
0: ¿No?
1: De ahí surgió.
2: ¿Cómo le decían?
1: Trotskismo. En 2010 falleció el señor Hugo Guerrero Martínez, el locutor peruano. En 2015 falleció Daniel Rabinovich, cómico argentino conocido por Lelutier, ¿no? Obviamente uno de los integrantes de esa agrupación, grupo musical y humorístico. Celebraciones. Hoy es el Día Internacional de la Conmemoración y Homenaje a las Víctimas del Terrorismo. Esto declarado desde el año 2017. En la Argentina es el Día del Filatelista, en homenaje al primer sello postal emitido en 1856.
0: Que tenía la imagen de...

0: Manuel Belgrano, sí, yo que tenía. Sí.
1: Puede ser.
2: ¿La existe Fragata Libertad ya estaba o no?
1: ¿Existen filatelistas?
0: ¿Cómo no?
1: ¿Hoy
0: sí.
1: Día? Sí, hay algunos.
3: Hay gente que sí,
1: que coleccionan, que.
0: Claro. ¿Cómo se llaman los que coleccionan monedas? Numismática.
1: Oh. Yo no.
3: Le meten lupa para ver si son.
1: Originales. Pero todo. No, le meten la. Sí, importantes.
0: Después van y venden todo en los programas esos
2: de televisión.
0: Yo te puedo dar por esto.
3: En lo de casca.
0: La colección, pero yo tuve toda la vida coleccionando. Era chiquito, me acuerdo, y me trajeron unas de Uruguay, unas monedas de aluminio de Uruguay. ¿Qué valor tienen?
1: Y además, hoy es el día.
0: Hoy todo paga con la tarjeta.
1: Escucha bien, hoy es el día de la futbolista argentina.
0: Mira.
1: De la jugadora femenino, estamos hablando, ¿eh?
0: Mira.
1: Sí. La fecha fue establecida por ley para recordar el histórico partido del Mundial de México 1971, cuando la selección argentina venció a Inglaterra por 4-1 con 4 goles de Elba Selva.
3: Exactamente.
1: En el estadio este nombre.
3: Reconocida.
1: ¿Lo viste el partido?
3: No, la conocí. Ella está trabajando mucho en lo que son los streams de las chicas que.
1: ¿En
3: están
1: Deporte Vesta?
3: Por ahí, sí, en alguno de esos, exactamente.
1: Pero el partido este.
0: Este mundial, recordemos, hubo personal de
3: sí, árbitros.
0: De árbitros y líneas.
3: Sí,
0: líneas,
3: sí, sí,
0: ¿no?
3: Sí, hubo. Sí, sí,
1: siempre
3: hubo.
1: Siempre,
3: de hecho, en Europa están.
1: También hay periodistas, hay comentaristas.
0: Ah, bueno,
3: no, sé bien, pero
1: antes no se le va a lugar.
0: En la
1: perdón, antes no se lo. Técnicos no hay.
3: Y en la Argentina algunos partidos también, ¿eh?
1: Sí.
3: A veces las.
1: Lo que no hay es técnico, por ejemplo, eso no le dan lugar.
3: No, de hecho.
1: No quieren que las mujeres dirijan a los
3: hombres.
1: De hecho,
3: en los seleccionados.
0: Hay una mexicana.
3: Europa.
1: Sí, pero no dirige a los hombres.
3: Está mixado. En Europa está mixado, tenés los seleccionados, pero sobre todo veces.
1: La verdad
3: es
1: que no le
3: dan
1: lugar, Las mujeres dirigen mujeres y los hombres dirigen hombres.
0: Bueno, con título de la AFA y árbitro femenino.
3: Claro, exacto. Vicentésimo noveno, así se dice.
1: Bien, ¿quién te pasó el dato?
3: No.
0: Vicentésimo. Claro, ahí está.
1: Hay que felicitar al que te pasó el dato.
0: Y hay que felicitar a la gente que vive en Dolores.
1: ¿Por qué?
0: A los dolorenses, porque es la
3: Vicentésima novena edición.
0: Es
3: el vicentésimo aniversario.
0: Exacto, del pueblo madre de
1: la
0: ciudad. Pueblo padre.
1: Donde
0: madre
1: tiene la fiesta importante de la guitarra. A pesar de que a Pedro no le gusta.
0: Que uno diga que a Pedro no le
1: ¿y
0: gusta.
1: Si la criticó?
0: Se va a volver, ¿eh?
1: Pero la criticó. ¿No la criticó?
3: No, lo que dice Pedro no es turística. Eso.
1: ¿Y pero cómo no? ¿Y pero qué es? Para el pueblo.
3: Es más regional.
0: Bueno, dale. Seguí porque Franco Colapinto está en la puerta y
1: bueno,
0: quiere largar. Dale.
1: Y por último nos agrega Andrés. Apartado. Asterisco.
0: Ojo con lo que vas a decir que Andrés.
1: No, pero él lo
0: está muy
1: susceptible.
0: Ayer dejó dos mensajes que
1: también.
0: Lo de la pizza.
1: Ah, tienes razón. Pero no, esto es textual, ¿eh?
3: Entre paréntesis.
1: Sí. Toda acción que se tome en comunidad siempre va a estar dividida. O dividido.
0: Mirá qué reflexión en voz
1: nunca alta, habrá un 100% de aceptación.
0: Eso es verdad, y en la democracia.
1: Me pasa como administrador de consorcio.
3: Apa.
0: Gana el más mejor.
1: Imagínate, en un consorcio.
3: En un consorcio.
0: Mami. Gana la mayoría siempre, por supuesto, en la democracia.
1: Pero hay gente que se va pateando y.
0: Levanten la mano los que estén a favor de
1: vos, de tu mamá, de tu tía.
0: Después hay que argumentarlo, porque una cosa es decir. Bueno. No, a mí porque se me ocurre. No, a ver, se me ocurre porque vi que los resultados anteriores.
1: Por eso, bueno, listo.
0: En la asamblea anterior.
1: Ya está.
0: Pero en el consorcio es muy divertido.
1: Colapinto.
3: ¿Chocó?
0: Colapinto.
1: No sé, ¿qué pasó con Colapinto?
0: No, que este fin de semana tenemos nueva
1: prueba. Sí.
0: Colapinto.
1: Hoy hubo prueba.
3: A pruebas temprano de la mañana libre.
1: Ya está, ya se corrieron.
3: Hay clasificación para
0: mañana.
3: Prix, el sprint.
0: Mañana el sprint.
3: Mañana temprano el sprint, sábado, y después clasificación para el domingo, 10 de la mañana.
0: El sprint es una carrera de mentirita.
1: No, de mentira.
3: Suma
1: no,
3: puntos.
1: Claro, no, es importante.
3: Hasta el octavo, no hasta el décimo como sucede en la carrera.
1: Es importante.
0: Bueno, pero no te inhabilita que pueda largar el domingo. Sí te manda para atrás, perdés puestos. Pero si no participás del sprint...
3: Bueno, hay algunos que no participan. O sea, lo hacen como prueba para poner a punto el auto para la carrera.
0: Por eso, el sprint es un invento.
3: Después, o sea, lo que van peleando...
0: Es un fin de semana largo, digamos, de automovilismo.
3: Sí, le sirve hoy a los que están peleando.
0: Ahí están los comerciantes. Che, mirá que tengo la pizzería con comida para 2 días. Entonces te dicen, bueno, también, vamos a generar el sprint el sábado. Para que la gente diga, vengo el viernes y me tomo el sábado y el domingo. Está bueno. Este año se hace... Anoche cena con amigos, reflexionaba uno en voz alta, dice, este año no voy a ir a la carrera de moto, al MotoGP, que se hace, después de muchos años, se hace en Buenos Aires.
3: se va a hacer.

0: Mina ya está confirmado, se está terminando la reforma en el autódromo.
1: Exacto.
0: Y se hace en Buenos Aires, acostumbrados a viajar a
1: Santiago
0: del Estero, donde se veían imágenes lindísimas de ese circuito internacional impecable, ¿no?
1: Exacto.
0: Y con un medio ambiente muy
1: ahora
0: desacostumbrado.
1: Van a
0: camping alrededor.
1: Bueno, o sea, la fecha para GP, o sea, se la sacan a Santiago del Estero y la traen a Buenos Aires.
0: Sí. Sí. Esto es para los amantes de las dos ruedas, ¿no? Seguí, Julio.
2: Ya terminó la efeméride. Ese era el comentario final de Andrés.
0: Bueno, mandamos un saludo a Andrés y recordame lo que Telpin ofrece, Julio.
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0: Bien. ¿Qué hacemos mañana, no?
2: Escúchame, la hora de Lucich, ¿está todo ok?
0: Sí.
2: Sí, ¿no? ¿Está todo ok?
0: Sí, sí. Bueno. Sí, se está presentando Rodrigo Lucich hoy a la noche.
2: Ya te digo el horario. A ver. Sí. Quiero chequear el horario.
0: 21 horas, creo que es.
2: 21, ¿no? Era 21 horas. Bien. Bueno, aparece en los medios hoy Lucich, no hablando de la obra.
0: Sí, ayer lo vi con una alternativa bastante seria. Una estafa que hicieron a un familiar.
2: Serimedo,
0: claro,
2: que está en el ojo de la justicia.
0: Sí. Había caído
2: hace unos años.
0: En una
2: estamos
0: estafa,
2: hablando, claro.
0: Casi en primera persona, porque fue a su madre.
2: Sí.
0: Y hizo el relato de cómo habían sido las cosas en un tono de un Rodrigo Lucich, no hablando del espectáculo, por lo tanto. Era hablando de un tema que era le dolía bastante.
2: Claro.
0: Porque había sido a un familiar directo y bueno, fue víctima.
2: Un boleto de compraventa de un departamento. O sea, estamos hablando de algo importante, no eran 10 pesos.
0: Nunca vio un mango, dijo, de la devolución del dinero.
2: Caramba, ¿no? Y esto ocurrió en Mar del Plata. La estafa.
0: Qué raro que es todo este tema, ¿no? De Cerimelo, ¿no?
2: Mirá, dijo que, según Lucich, este Cerimelo era un remisero. Trabajaba ahí en la zona de Luro y Chile. Y estafó a la mamá en esa ciudad de Mar del Plata, porque vivía ahí, ¿no? Por supuesto. Les vendió un departamento que ya estaba escriturado a nombre de otras personas por 35 mil dólares. Una estafa absoluta, obviamente, ¿no? Eran todos los ahorros que tenía la madre y su esposo en ese momento, ¿no? Les dieron un boleto de compraventa, o sea, Cerimedo le dio un boleto de compraventa prometiendo una escritura que obviamente nunca apareció. Que en consecuencia, como no tenían los papeles, a la familia la denunciaron por usurpación y la sacaron del lugar. No, la desalojaron. O sea, todo un desastre. Y el tipo se declaró insolvente. Por eso nunca devolvió un mango, ¿no? Nah, se la saben todas.
0: Dice, página 12 de hoy, igual que la calidad de su armador de campañas digitales, habla de este Cerimelo. Se encargó de armar un perfil lleno de datos falsos e inexactos acerca de su vida, por lo que es difícil realizar un seguimiento. Lo que sí se sabe es que su prontuario no comenzó con un trabajo de asesor, sino con su participación en negocios inmobiliarios.
2: El asesor
0: de
2: político.
0: De alguna forma rectifica lo que está manifestando Lucich, ¿no?
2: Vinculado
0: En 2016 fue condenado a 2 años y medio de prisión por estafa y defraudación, luego de haber vendido durante 2 meses un mismo primer piso de un edificio en Mar del Plata.
2: Ahí
0: y pidió 30 mil dólares a una persona y no le entregó la propiedad. Y volvió a cobrarle el mismo monto a otra. Al ser una pena excarcelable, quedó en libertad bajo libertad condicional, ¿no? Bueno, lamentablemente hoy se hace famoso, pero ¿cuántos de esos casos hay? Lo que no le baja el tenor.
2: Está vinculado a la política, Raúl.
0: Claro.
2: O sea,
0: claro. Sí, es como un premio encima. Sí, flaco, ¿no investigaste quién era este? Bueno, no sé.
2: A la Libertad Avanza puntualmente en este caso. Bueno, 9:17 vamos a hacer la pausa, si estamos de acuerdo. O hay opinión
0: que
2: dividida.
0: Que levanten la mano.
2: Capaz que hay opinión dividida, no sé.
0: Abre el grupo de los que...
2: Los que están con la pancarta.
0: Sí.
2: Los que dicen que rompan que todo y no me importa nada.
0: Los que vinieron de Mar de Ajó, de los vendedores, ¿qué piensan? ¿Vamos a la pausa o no vamos a la pausa? Sí, se aprueba por
2: mayoría. Que Cheva quiere decir algo.
0: Simple.
1: Mañana saben que es el Día Internacional del Folclore.
0: Sí. Tanto, ah, no era hoy. Claro, es mañana.
1: Es mañana.
0: Bueno, entonces... ¿El Día Internacional o el Día Nacional?
2: Ah, te puse
0: cuidado,
2: un apuro,
0: El Día Nacional, puse,
1: Nacional, bueno.
0: El Día Nacional.
1: Bien.
0: Me parece.
1: Porque vamos...
0: Digo, de pronto
1: va a haber un evento gratuito acá en Pinamar.
0: Mirá.
1: Ahora vamos a estar hablando con la persona que organiza para invitarlo. Aquellos que no quieren ir a la protesta...
2: ¿Es al mismo horario, más o menos?
1: Sí. Y más céntrico.
0: Unos cuadraditos de pasta frola.
1: Una opción folclore,
0: guitarra. A mí me gusta la de batata. No sé si ustedes van con membrillo.
1: Yo batata, prefiero.
0: Y el equipo mate.
1: Bien. Exactamente.
0: Bueno.
1: Guitarreada,
0: ¿dónde
1: bombo.
0: ¿Dónde?
2: Ahora, pará.
1: Ahora
2: pará,
1: te van a contar, pará.
0: ¿Pero qué clase de información?
1: No, yo la tengo, pero.
2: Vayamos a la pausa.
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1: Bueno, vamos a hablar de un evento que se viene para Pinamar. Cheva, si nos haces la introducción, creo que mejor para...
2: Muy bien.
1: No pifiarle en nada.
2: No, ahí estábamos chequeando. Al final es el Día Mundial del Folclore.
1: Mañana.
2: Mañana, okay. Sábado 22. Y Pinamar va a tener su, le va a hacer su reconocimiento.
1: Un festejo.
2: Un festejo, exactamente. Por eso estamos en línea y saludamos, en este caso, a la profe Acosta.
1: Bueno.
2: Que está en línea. Bien. Buenos días, ¿cómo andás?
3: Buenos días, ¿cómo les va?
1: Bien, todo bien, por ahí. Bueno, haciendo una pequeña introducción, ¿qué es lo que se viene para el día de mañana acá en Pinamar?
3: Perfecto, mañana acá en Pinamar

0: Sí, no es que de pronto vamos a bailar y nada más. La idea es armar distintas clasecitas en donde podamos iniciar a la gente también en las danzas folclóricas
1: Claro.
0: y que también baile la gente que ya sabe. Va a haber agrupaciones de folclore que van a estar mostrando su trabajo, sus proyectos y todo lo que han realizado durante el año. Y vamos a estar compartiendo en familia una linda tarde.
1: Bueno, me imagino vestimenta acorde.
0: Vestimenta acorde, un poco de todo, porque vamos a tener que adaptarnos a ver cómo está el día también.
1: Que, claro, me dijiste que eso es en Bunge.
0: En Bunge y Marco
1: Y
0: Polo,
1: Marco,
0: en el
1: acá en
0: playón.
1: el playón, en el playón, claro. Sí, en lugar
0: Sí, sí,
1: abierto,
0: sí.
1: obvio. Bueno, veremos cómo está el
0: Exactamente.
1: clima.
0: Sí, vamos a estar también ofreciendo muchas cosas dulces para la merienda, así que la gente tiene que traer su reposera, sillita, lonita, colchonetita, lo que sea en donde se pueda acomodar y sentar mientras que está descansando, porque la idea es que esté todo el tiempo bailando, pero en su momento que pare para tomar el mate con su
1: Comer
0: reposera, su
1: algo.
0: sillita y poder comer algo y poder mirar también al resto de las agrupaciones, al resto de la gente que está bailando. La idea es compartir y conmemorar este día tan importante para los que llevamos la danza
1: ¿Y
0: del folclore adelante.
1: cómo se le enseña a alguien que, a ver, no ha sido agraciado con el tema, ¿no? Por ahí una persona, claro, que no puede coordinar piernas y brazos.
0: Hace más de 20 años que doy clases de folclore. No me presenté, soy Claudia Costa, para el
1: Sí,
0: que no
1: sí.
0: me conoce. Y la realidad es que tengo la experiencia de ver que todo el mundo, cualquiera, absolutamente, de cualquier edad, puede aprender a
1: Bueno,
0: bailar.
1: hay esperanza entonces.
0: Obvio que hay esperanza, siempre. Es
1: ¿Cuál
0: lo último que se pierde.
1: es la danza más sencilla de aprender?
0: Y lo que aprende todo el mundo, yo no sé si es la más sencilla, pero es lo primero que se enseña, que es el gato.
1: Ok, el gato.
0: ¿Sí?
1: Bien.
0: Ya la chacarera tiene otra complejidad. Si vamos a lo sencillo, fácil,
1: El gato.
0: lo primero es el gato.
1: El gato.
2: ¿Y el chamamé? ¿Dónde queda el chamamé en
1: Epa,
2: todo esto?
1: bueno.
0: Para, sos como los
2: ¿Dónde
0: que
2: queda un
0: preguntan
2: Barbosa? ¿Dónde queda
0: cuándo
2: un...?
0: voy a aprender a bailar samba. Vos arrancás con el chamamé como los que quieren aprender a bailar samba en la primera
1: Claro, es
0: clase.
1: imposible, no, no,
2: Bueno,
1: no.
2: pero el chamamé tiene esa amistad que genera entre el hombre y la mujer, porque van cachete a cachete, con la colita para afuera, acompañando a ese ritmo tan marcado, ¿no?
0: Sí, el chamamé tiene el paso básico tradicional de cualquier danza folclórica y tiene la picardía y la dinámica de esa cuestión alegre que parece que todo lo hace más fácil, todo lo
2: Seguro.
0: alegre se lleva más fácil.
2: Uno se imagina el litoral completo ahí, ¿no? Cuando ves una pareja bailando un
0: Olvídate,
2: chamamé. A ver,
0: es ver la geografía argentina.
1: son bailes también que involucran a lo sensual, el folclore, me refiero.
0: Hay mucho, mucho, mucho de conexión,
1: Claro.
0: mucho, como yo le digo a mis alumnos, ustedes piensan que las danzas folclóricas se expandieron a lo largo de todo un país. Entonces, la forma de bailar, la vestimenta y la historia de cada danza se extendió en cada país y cada cultura zonal, ¿no? Una cosa es bailar un carnavalito de la zona de Jujuy. Otra forma, mismo pensar en esto, ¿no? Por el clima y la situación, estas danzas del litoral, ¿sí?
1: Claro.
0: El centro del país con las danzas bonaerenses, todo era como unas mini culturas en todo la extensión del país. Todo se bailaba de una forma y con una interpretación diferente.
1: Claro.
0: Era así.
1: ¿Y en Pinamar tenemos ese sentimiento folclórico o estamos como un poquito apagados?
0: Yo creo, bueno, por lo menos me está pasando que en la actualidad estamos dando nosotros muchas clases y hay más, creo que es uno de los momentos en donde hay más agrupaciones de folclore que en cualquier otra época. Ustedes recordarán, y lo voy a nombrar porque es un amigo y una persona que hay que reconocerle mucho.

0: Muchísimo de folclore de Pinamar, que es Manuel Acosta.
1: Sí.
0: Es como que fue un pionero, ¿no? Y en esa época estaba Manuel Acosta y alguna otra persona más. En su momento también estaba Mario Pérez con la parte de cultura. Y eran poquitas las agrupaciones. Hoy por hoy hay seis agrupaciones
1: Mira.
0: de folclore, ¿sí? Con sus distintos estilos, con sus distintos profesores, con su distinta enseñanza. Está abierto para el público que elija lo que
1: Uno
0: quiera,
1: podría pensar, bueno,
0: ¿sí?
1: pero va la gente grande, capaz que no es así, capaz que hay chicos también.
0: No, no, yo tengo niños que abarcan la edad de 6 a 14 años una tanda, otra tanda de adolescentes que abarca de 14 a 35 y así seguimos sumando. Así
1: Claro.
0: que creo que no hay una edad ni un límite para aprender a bailar.
2: ¿Hay el suficiente movimiento de actividad, festivales, peñas en la zona?
0: Se hacen un montón de cosas fuera de solamente las fechas patrias. Particularmente desde nuestra agrupación estábamos haciendo, y lo hemos hablado acá con el señor periodista, que hemos hecho peñas una vez al mes, desde el mes de abril, que venimos
1: Mira.
0: metiendo una fecha de peña para poder juntarnos todos. A ver, no solo peña, el hecho de decir la típica peña de día, armamos una peña bailable de noche, que nosotros le decimos la Fall Fest, en donde la gente se junta a bailar como si fuera un boliche, que
1: Ah,
0: empiece
1: claro.
0: la música de folclore y no pare, no es que me siento, tomo algo, no, no, no, arranca la música y la
1: Ajá.
0: gente no para de bailar,
1: Bueno.
0: entra a bailar
1: Oh, bien.
0: directamente, como en un
1: Sí,
0: boliche.
1: sí, sí, sí.
2: Bien,
1: ¿Eso
2: bien,
1: dónde
2: bien,
1: se
0: bien.
1: hace?
0: Eso se hace en Tamir,
1: Ah,
0: que
1: okay.
0: es un
1: Claro. Sí,
0: 523 de
1: claro.
0: Martín.
1: Sí, sí,
0: Claro,
1: sí, sí.
0: claro, claro. Una vez por mes estamos haciendo, organizando ese tipo de peña, porque de pronto también hay eventos que la gente realiza, que las instituciones realizan, el jardincito, el club, o sea, hay lugares donde se hacen distintas peñas y nada más. El domingo también se va a conmemorar también el festejo de este día en la sociedad de fomento, o sea, siempre se está tratando de hacer festejos alusivos a distintas fechas, cuando corresponde a una fecha y cuando se tiene que festejar por simplemente venir a bailar folclore también se hacen. No
1: Bien.
0: estamos tan como exentos o desactualizados porque somos Pinamar y no hay folclore. El folclore
2: Claro.
0: está, ¿eh?
2: Bueno,
0: Hay que
2: sí, porque
0: buscarlo.
2: parece como que nos falta garra en esta ciudad y
0: Sí.
2: sin embargo tenemos un sentimiento folclórico muy instalado porque cada vez que
0: Sí.
2: hay una actividad o algo se ve el folclorista participando, las agrupaciones donde
0: Sí.
2: van niños, grandes, jóvenes, adultos. Lo vi este año en el desfile patrio, que creo que
0: Sí.
2: ustedes también participaron como agrupación, donde no paraban
0: Sí.
2: de pasar con un estilo impecable las agrupaciones de
0: Sí,
2: folclore de Pinamar.
0: sí, por eso te digo, y si más en el desfile prestaste atención, fueron muchas las agrupaciones, no es que
2: Sí,
0: eran pocas,
2: sí, sí.
0: fueron muchas las agrupaciones. Por eso te digo, creo que es uno de los años que el folclore está más vigente
2: Mira.
0: y creo, para mi parecer, que está creciendo. Me parece increíble y maravilloso porque creo que tenemos un gran ejemplo.

0: increíble y maravilloso, porque creo que tenemos un gran ejemplo con la ciudad de Madariaga. Decimos, no, no, Madariaga, porque es el pago gaucho. Bueno, Pinamar también tiene folclore y también hay que aprovecharlo y también hay que animarse a venir a bailar y también se tienen que armar cosas para
1: Bien.
0: que los bailarines se luzcan
1: ¿Cómo
0: y
1: hacen para
0: puedan mostrar.
1: lo que están
0: Ahí está.
1: escuchando, cómo hacen para contactarse con ustedes?
0: En el caso nuestro, tenemos las redes que somos Raíces Criollas Ballet, para todo lo que es danza de adultos. Y después yo estoy trabajando para el taller municipal, que son talleres gratuitos del Pinamar Aprende, en donde yo trabajo con niños,
1: Bien,
0: ¿sí?
1: perfecto.
0: De 6 a 18 años. Y ahí tenemos las distintas clases, los horarios repartidos para los distintos grupos.
1: Bien, bien, bien. Bueno, Claudio, entonces la invitación está hecha para el día de mañana. Ojalá el sol se haga tan bien
2: Sí.
1: presente como cualquiera de los que quieren ir a disfrutar del folclore, ¿eh? Que sea uno
0: Ojalá,
1: más.
0: ojalá, yo tengo muchísima fe de que va a estar lindo y si no va a estar lindo, le vamos a poner el pecho para entrar
1: Exacto,
0: en
1: igual,
0: calor
1: igual, igual.
0: y
1: Generaremos
0: hacerla
1: tanto
0: bailar.
1: calor que
0: Ahí está.
1: hagamos derretir el frío este
0: Ahí
1: que
0: tal cual,
1: no tiene
0: tal
1: acosado.
0: cual. Vamos a tratar de hacer eso.
1: Claudia Acosta, gracias por darnos esta notita, ¿eh?
0: No, por favor, muchísimas gracias a ustedes, chicos.
1: Hasta
2: Gracias,
1: luego.
2: adiós.
0: Hasta luego.
2: Chao.
1: Bueno, ahí estábamos con la profe de folclore, Claudia
2: Bueno,
1: Acosta,
2: muy bien.
1: con esta invitación para
2: Sí, señor.
1: mañana.
2: Sí.
1: Eh,
2: ¿Vos

0: ¿Por qué no?
1: Una torta frita.
0: También.
1: Un chocolate caliente. ¿Por qué no?
0: Torta frita, patadita en el pecho después.
1: Ah, bueno, chocolate caliente.
0: Chocolate caliente para bajarla, claro.
1: Pausa, ya estamos.
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0: Bueno, repasamos algunas informaciones. En este caso está publicando El Mensajero de la Costa. En Madariaga prendieron a un joven por robar una moto. Otra más, ¿no? Un joven de 21 años. Tenía en su poder una moto que había sido denunciada como sustraída minutos antes. Esto ocurrió el día miércoles. El miércoles por la tarde, cuando lo agarraron a este jovencito, ¿no? Y, bueno, ahí a través de un operativo policial apoyado con imágenes del centro de monitoreo, el centro operativo de monitoreo, se logró dar con esta persona. En Gesell detuvieron a un sujeto por un robo de camioneta. Esto fue en los últimos días. La detención se produjo el miércoles. Todavía la camioneta no apareció. La camioneta era de un comerciante geselino. El detenido tendría antecedentes penales. Y lo que se sospecha es que la camioneta estaría en Mar del Plata. Otra vez, ¿no?
1: Qué corredor este, ¿no? Y no turístico, precisamente. No,
0: justamente.
1: Bueno, se viene la Pachamama hablando de cambios.
0: Bueno.
1: Y de cosas de cambios que estamos haciendo
0: ahora.
1: En la orientación
0: sí.
1: De informativa, ¿no? Porque hay que hablar que el 28 de agosto...
0: Ya.
1: Exacto. Sí. Tres días para celebrar la cultura ancestral con música, danzas, gastronomía y tradiciones, así lo describe esta agenda que tiene de Pinamar, nuestro amigo,
0: bueno,
1: de pinamar.com.ar. La colectividad boliviana de Pinamar vuelve a celebrar la Pachamama con una propuesta que reúne expresiones culturales, música, danza y sabores del altiplano, como todos los años sucede, le agrego yo.
0: Claro.
1: Así bueno, que bueno, bienvenido sea. La invitación está hecha para el 28, para el fin de semana que viene.
0: ¿Te acuerdas que hace unos años hubo un caso?
1: Perdona, sí. Plaza Bolivia, porque si no me van a decir, pero nunca dicen dónde son las cosas. Bueno, Plaza Bolivia.
0: Bolivia siempre se hace, sí.
1: Exacto. Plaza Bolivia y Perú, para hacer honor a la verdad.
0: Todo le
1: porque si no, peruanos se van a venir
0: verdad,
1: al cuello. Sí, pero la plaza también es nuestra, por un lado es Bolivia y bien.
0: Tienes razón. Hace unos años, el del 2014.
1: ¿Dónde es la Plaza Bolivia? Viejo. Terminala, viejo. Agarrá el Google Map y buscá.
0: Claro. ¿Puedo continuar?
1: Sí, dale.
0: En 2014 fue esto, ya pasaron 12 años. Noticia, una situación...
1: Noticia vieja, ¿me vale?
0: Noticia vieja, pero hay un resultado que es nuevo.
1: A ver.
0: Una situación rarísima. Se lo denominó en su momento el gendarme Carancho.
1: Sí, estuve viendo... Sí.
0: Pero quedó y grabado recordaba. El hombre quedó grabado,
1: claro.
0: Al hacer este accionar.
1: Me hace acordar al del periodista, al que pedía por los periodistas, ¿viste? Se tiraba al piso y decía, la prensa.
0: En este caso se ve claramente cómo el gendarme va, se tira él, no es atropellado ni tocado por el auto, sino que se tira simulando haber sido atropellado por un vehículo. El hombre, o sea, el gendarme en ese momento fue con todo contra esta persona, denuncia, detención, o sea, se armó todo un escándalo.
1: Carancho, porque había una modalidad de gente
0: de
1: que anda atrás, claro.
0: De hacer este tipo de cosas.
1: De que anda atrás de que hacerte un... No, si te voy a denunciar, te voy a hacer un juicio, entonces arreglado. ¿Viste?
0: Sí, claro.
1: ¿Qué te pasó? No,
0: pero el tema es que quedó grabado en un video.
1: Me duele, pero no me importa eso. Pero y el daño, yo iba a trabajar y bueno...
0: Le salió mal la jugada porque todo el mundo vio que él se tiraba arriba del vehículo.
1: Claro, e incluso... estaba grabado aparte. Hay filmaciones.
0: Incluso le rompe el parabrisas al vehículo, al auto. Bien. Había una protesta en aquel momento.
1: Bueno, sí.
0: En fin, y la presencia de los gendarmes que estaban ahí. Digamos, los gendarmes fueron como para liberar la zona o controlar o hacer su trabajo. Pero en este caso sucedió esto que estamos, mirá, compartiendo acá, a continuación. Ahí hasta hay un operativo normal. Había una protesta, los gendarmes cruzando. Bueno, silbato. Vos sí, vos no, pasá, dale, frena. Y de repente hay uno que cruza. Fíjate que se escuchan los bocinazos, ¿no? Por la protesta. Hay uno que cruza y va. Y se tira arriba del auto. Y cae desplomado.
1: Mira, como que artísticamente.
0: Cae y va el otro y le dice, por favor, no, quédate acá, tírate al suelo.
2: ¡Bombero!
0: Bombero, dice.
1: ¿Bombero? ¿Pero qué? ¿Estaba incendiando el tipo? Le falló el airbag y se le explotó para adentro.
0: No puede ser tan trucho. Pobre la señora que estaba en el vehículo.

0: vehículo.
1: Rompió el parabrisas.
0: Pobre la familia que estaba en el, claro, en el auto, claro. El mal momento que pasaron, ¿no? Claro. Y el otro le golpea la puerta del otro gendarme.
1: Sí, sí, con una actitud totalmente
0: violenta, agresiva. Sí.
1: Un exceso de...
0: Una truchada, Raúl. Se tiraron, sí, sí. Estaban todos, eran todos cómplices. Mirá cómo lo bajan al tipo del auto. Claro, el hombre no se quería ni bajar, lo iban a agarrar a trompada, a palazo, para detenerlo.
1: Una cosa increíble.
0: Una cosa de loco.
1: El abuso de autoridad totalmente.
0: Bueno, fue a juicio este gendarme, obviamente. Uh-huh. Deberían haber ido a juicio todos estos. Ajá. Porque estaban todos completados, quiero decir.
1: Uh-huh. ¿Y quién le retrotrae?
0: Y bueno.
1: Ah, a este ciudadano que iba conduciendo como
0: con
1: tantos
0: la mujer
1: otros
0: ahí, sí. Le podía haber tocado a cualquiera, ¿eh?
1: Bueno, el delito, como verán, no solamente reside en algún sector, sino está en todos lados el delito.
0: Pero
1: ¿no?
0: Dejate de hinchar, de serio, dale. Son cosas argentinas, o sea. Yo no sé si esto pasa en otras partes del mundo, capaz que sí, no sé. Y yo estoy errado, pero bueno, este al menos quedó grabado. Bien, ¿puedo hacer la última pausa? ¿Me permitís?
1: Sí, estuve viendo hace unos días una demolición en evolución, pero que no paran de dar servicio. Y estoy hablando de la estación de servicio que se viene.
0: Epa.
1: Víctor Hugo.
0: ¿Cómo es eso? A ver.
1: Y Avenida La Plata. Rotonda.
0: ¿La YPF?
1: Sí, la YPF.
0: ¿Qué pasó?
1: Nada, se viene un proyecto lindísimo. Sí. Lindísimo, y han logrado sostenerla ahí, las islas, dando servicio,
0: claro,
1: todavía.
0: Siguen vendiendo combustible.
1: Pero la que se viene, estuve viendo el proyecto, se viene una estación de servicio.
0: No lo vi. Ah, después pásamelo.
1: Impresionante.
0: Lo quiero chumbear.
1: Bueno. Si lo encuentro ahora, te mando la foto.
0: Vamos a la pausa mientras.
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0: lujo.
1: ¿Qué pasó?
0: Qué lujo tener una manteca casi en vivo.
1: ¿Qué
0: para la
1: pasó?
0: Banda local, una manteca. Acaba sí. de la máquina, nuestra máquina, sí. la IA que tenemos acá dando vuelta, que no sabemos sí. dónde duerme, acaba de seleccionar una manteca al aire.
1: Mirá.
0: Hay alguien divididos. Que se le atribuye acá, que dice.
1: Bueno,
0: metí yo el gancho.
1: Ah, también.
0: Pero yo no fui, para mí es magia que aparezca. Hay que

0: Nos tenemos que ir 10:00. Una cosa impresionante nuestra puntualidad.
1: Estamos bien, estamos bien.
0: Arrancamos siempre de 5, 10 minutos hasta que nos ponemos de acuerdo. A ver, quién va a hablar, de qué tema vamos a hablar. Si llegás tarde, dónde dejé la campera, que el mate, que no está caliente. Bueno. Eso, pero estamos acá.
1: Estamos acá.
0: Y nos vamos antes que eso.
1: Sí, estamos bien. Hay que cumplir.
0: La vecina.
1: Hay que cumplir.
0: Exacto. Así que nos vemos.
1: Sí, por favor. El
0: mañana.
1: Lunes.
0: Nos vemos el lunes.
1: Mañana, no, sí.
0: A la pancarta.
1: No, pensé que ibas a decir lo de folclore.
0: No, claro.
1: También puede ser. Tenés dos opciones, Mariano.
0: Nos vemos el lunes, chao.
1: Chao, noticias.
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0: La ciudad de Buenos Aires habilitó pruebas de autos sin conductor y robots de reparto. El gobierno porteño dispuso un esquema de permisos para que empresas y desarrolladores realicen ensayos en la vía pública. Conmoción en Avellaneda. Una policía mató a su hija y luego se quitó la vida. La oficial fue hallada sin vida junto a su hija luego de que la policía bonaerense llegara al lugar por un llamado al 911. Cuti Romero fue presentado en el Atlético Madrid. El defensor tuvo su primer contacto con la prensa. Se refirió al presente de su compañero Julián Álvarez y al conflicto con el Madrid.
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0: 7 grados la actual temperatura, 100 el porcentaje de humedad. Pronóstico para hoy, cielo algo nublado, algunos chaparrones aislados. Temperatura máxima prevista 9 grados. Cielo algo nublado en este momento. Reiteramos la actual temperatura, 7 grados. Es la hora 10, 3 minutos.
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1: Y mira, activos tenemos. Por un lado tenemos la cantidad de emprendimientos que tienen el sello, que son más de 200. Activos tenemos más de 100. Rubro de todo, deco, bazar, textil, joyería. También tenemos alimentos, todo lo que es pupa, alimentos de bajo riesgo, por supuesto.
2: Hemos visto en Pinamar en su momento. ¿Eso se pueden tocar?
3: Sí, de hecho, lo que pasa es que hay algunos que están en procesos con alguna aseguradora, por ejemplo, un vehículo que recién se prende fuego, nosotros no lo podemos tocar. Lo que sí hacemos es intimar para que lo saquen de ahí, muchas veces.
4: De repente, el protagonista, que es Milo Barría, con su mamá, Lucrecia Pasos, que también actuó en la película, fue sumamente emotiva, la verdad, la proyección, vino gente de Madrid, gente de todas partes. También tuvieron muchísima convocatoria los vencedores del documental que le siguió el de
2: Maradona. ¿Carabelas, más o menos?
5: Julito, en el mapa, no tengo el mapa, pero sí más o menos.
2: Más o menos.
5: Yo conozco la calle de mi casa y no, la paralela.
2: Es pasando cocodrilo.
6: ¿Pero vos no ibas a trabajar de aplicación, me dijeron?
2: De Uber.
6: Tenés que conocer todas las calles.
2: Pero pará, es pasando.
6: En moto.
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Mañanas Campestres. Lo sacamos del baúl de los recuerdos y un poco más allá, arcoiris. ¿Cómo están? Buen día, bienvenidos. Buena mañana para todos. Mañana de viernes. Y viernes fresco, ¿sí? 10 de la mañana, 11 minutos. 7 grados, 9 décimas. La temperatura ahora en Pinamar. Humedad 100%. El viento del sud-sudoeste a 8 kilómetros con ráfagas a 14 kilómetros hora. Presión 1021 hectopascales. Servicio Meteorológico Nacional que está anunciando para este viernes probabilidad de chaparrones de 40-70%. Bueno, allá por las 8 de la mañana, por ahí, 8 menos 5, cayeron algunas gotitas. Pasó una nube gris bastante grande que apenas regó el pastito, nada. Chaparrón para la tarde y mayormente nublado el cielo para la noche. Como mucho, 9 grados hoy, ¿vieron? Hoy va a ser un día muy fresco, sí, sí. Y un fin de semana parece sábado totalmente despejado con 2 grados de mínima. Muy frío va a arrancar el sábado y 13 de máxima. Y un domingo igual, 3 de mínima, 10 de máxima, pero con sol. Que es lo que todos estamos deseando, o esperando al menos. ¿Ya listos? En la producción comercial Silvia Tolosa, en la técnica Raúl, Alex y Seba, en los móviles está Cheva Echever, soy Maru Daur y te invito a que te quedes del otro lado porque tenemos un montón de cosas lindas para vos en este viernes fresco y tenemos una linda noticia para darte con la consigna del día, así que atentos, hoy van a querer jugar todos y todos aquellos que hace rato que no juegan también. Bueno, a quedarse, ¿sí? Hola Mar Azul, Mar de las Pampas, Villa Gesell, todo Villa Gesell. Todo Pinamar, Partido de la Costa, Costa Esmeralda, Villa Robles. Nos escuchás ahí por el 100.3. 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

abrís una solapa en la web y sí, también está vos. 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Hace más de 30 años, Radio Power en el aire. ¿Arrancamos con Cruzando el Charco? Dale que sí. No estás solo cruzando el charco en esta canción. Lo invitaron a Chano y salió Nada Nace. Bienvenidos. Bienvenidos.

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0: accesible, te vas a divertir, es un monólogo, está bárbaro, es de mucho humor. Así que yo te diría que si no tenías planes hoy, invites a una amiga o un amigo, te vayas al teatro a ver Rodri Lucich con Acelerado, dirección Darío Orsi. Te vas a reír, eso seguro. ¿Tenemos elegidos? Sí, tenemos elegidos. Déjanos audio al WhatsApp 2254-588312.
1: Buen día, Maru.
0: Hola,
1: buen
0: Carlos.
1: Buen viernes. Sí, de eso que estás diciendo, yo estaba tomando mate 6:20 de la mañana y por allá escucho un lindo chaparrón, por lo menos. ¿Viste? Por ahí por la zona, pero después no, tranqui.
0: Después no pasó nada.
1: Ay, qué bueno. Maru, para el clásico de las 11, un Sit My Heart de Joe Cocker.
0: Sí, por supuesto, te lo pasamos como clásico a quedarse del otro lado, porque en un ratito tenemos móvil. Después está buenísimo que te quedes, porque a las 11 nos va a visitar nuestra veterinaria amiga, ¿sí? Y vamos a charlar un poquito del síndrome urémico hemolítico, una enfermedad que es grave y que se puede prevenir. Así que si te interesa el tema, en un rato también, 11 de la mañana, la tenemos a Flor Manganiello, que nos va a traer esta charla muy interesante. Pausa y ya venimos.
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0: mucho y muy largo. Y después va a tener un periodo de recuperación. Entonces, bueno, tenemos también al tema de que la familia está prácticamente abocada a esa circunstancia. Ya sabemos, son laburantes de Pinamar, tanto el padre como la madre, como el propio Tommy. Así que, bueno, todo lo que nosotros estamos haciendo es justamente para sostener esa situación también, ¿no? No solamente sostenerlo energéticamente o con la voluntad o con la fe o lo que sea a Tommy, sino también a la familia económicamente.
1: Bueno, de hecho, a ver, esto que están haciendo ustedes tiene que ver con lo que ha logrado Tommy en sus años, digo, de amistad y demás, ¿no? Que ustedes estén apoyándolo de esta manera.
2: Se comenta también el 30 de agosto, creo que era, el 30 de agosto era, ¿no? Van a hacer un festival en Villa Domínico, porque ellos son de esa zona, allá de Avellaneda. Zarpado, o sea, se está moviendo en diferentes lugares por Tommy, eso la verdad que es emocionante. Nosotros tenemos una fecha ahora el 19 de septiembre también, que nos abre Honky Tonk las puertas en Villa Gesell y nos da la puerta y todo. Entonces estamos organizando la fecha ahí, va a estar Sobras por ahora y alguna banda local y alguna banda más de acá queremos meter. Allá también vamos a hacer todo lo que es puerta, es para recaudar para la familia. Y después, bueno, las fechas que Sobras está generando, que son pagas de Sobras, va todo todo lo que es la recaudación va para aportar a esta causa.
1: Estamos ¿hoy dónde es el evento, Marcelo?
2: En el refugio, Pinamar. A las 21 horas. El valor de la entrada, 10.000 pesos. Y pueden contactarla a Julia Macarena Rodríguez. El alias es rifasolidaria.tommy. El que pueda ir joya y el que pueda colaborar con lo que sea también, porque la idea es juntar.
0: Sí, en realidad es colaborar. Es colaborar con la circunstancia.
2: Que no vaya y quiere colaborar con, qué sé yo, 5 mil pesos, 3 mil pesos, 1000 pesos, lo que sea, que aporten. Está bueno ayudar, te hace sentir mejor persona y colaborar para un pibe, para una familia que son laburantes, músicos. El padre músico, cantante también, el hermano batero. La verdad que...
0: Un bajista zarpado,
2: ¿verdad? Bonito que el bajo zarpado, bueno. Y nada, la verdad es que está bueno esto que se va juntando en los músicos de nuevo para hacer esta movida. Hay un montón de chicos que también, de bandas que también quisieron entrar en esta vuelta, pero el cupo de horario no da para que estemos tocando tranquilos y no hacer tantas bandas. Y no que se extienda tan largo, se eligieron estas tres bandas. Y nada, estamos a full con esto, esperamos a todos. La última vez que hicimos la fecha en Morena estuvo bárbaro, nos recontra divertimos y tuvimos una buena recaudación que recontra sirvió y esperemos que esta también podamos llegar a buen puerto.
1: La invitación es para hoy, 21 horas en el refugio, pasar un buen momento y además estar dándole una mano a todos. Sí. A la familia.
2: Gracias a los chicos del refugio, a Nico, a Marian y a Cachón.
1: No.
2: Así que nada, gracias a ellos.
1: Chicos, gracias a ustedes también.
0: No, al contrario, gracias.
1: Ahí está, Maru. Se viene un nuevo evento, una nueva fecha, en este caso para colaborar.

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